0: Mirando.
1: ¿Ahí apareció el tufito?
0: Hablo de una persona.
1: ¿Y aparece?
0: Y con el miedo aparecen solas.
1: ¿Y otros cuantos que hizo desaparecer igual? Pero no vamos a entrar ahí, Ahora lo está haciendo aparecer.
2: No debe morir jamás.
3: Dice que no tiene señal.
4: Un saludo por la barriga que nos estamos tomando yo para acá en el referee.
1: ¡Oh! Ya se cayó la barriga otra vez.

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0: En Carnaval FM, ya son las 21 horas con 4 minutos.
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0: Llegó la hora, pariente.

0: Un saludito a mi amiga Elena, que ya salió a trabajar.
1: Ya
0: por
1: está
0: fin.
1: Trabajando la nenita,
0: buena. Ya se recuperó.
1: Está tiki taca. Tiki taca. Besitos sus cachetitos a la.

0: Adelita, ¿dónde anda? Está esperando un carito, Adelita, ¿dónde anda?
1: Ya nos vamos. Es lo libre.
2: Ya nos vamos, nunca llegó. Se quedó en las libres.

0: A mí me contaron, me dijeron. No me consta, pero me dijeron. Dicen las malas lenguas. Que andaba buscando chicha la Dalita. Dicen que la Dalita andaba buscando chicha. Eso fue lo que me contaron a mí.
1: Al ladito se entierra don hoy, si no se entierra en la mañana.
0: No sé si de plátano, pero. Yo creo que de manzana o uva. No, yo creo que la chicha de plátano hace mal.

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23 minutitos, comenzamos a despedirnos, nos vamos. Será hasta mañana, si Dios así lo quiere. Cuídense mucho, que tengan todos una linda noche de día jueves, un mejor día viernes para todos. Nos reencontramos mañana aquí mismo en el 103.

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0: En Carnaval FM, ya son las 21 horas con 25 minutos.
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3: La Policía de Investigación y la Fiscalía desbarataron presunta red de estafa operada bajo la fachada de una agrupación por un futuro mejor. Condenaron a un chofer inhabilitado por vida para conducir, quien atropelló gravemente en febrero del año pasado a un ciclista en la avenida Bulnes. En Tierra del Fuego encontraron bote de los dos pescadores desaparecidos en el río San Juan. Mañana seguirán labores de búsqueda. La intensa nevada sorprendió a los habitantes de Puerto William. El fenómeno dejó 13 centímetros de nieve, obligando a cancelar vuelos y activándose el plan de emergencia.

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1: Buenas noches, estamos listos para revisar el material informativo de esta jornada. Se lo adelantaba recién en los titulares. La Policía de Investigaciones junto a la Fiscalía desbarataron una red, presunta red de estafadores que operaba bajo la fachada de una agrupación para la vivienda. Exigían dinero para proyecto que nunca existió.
2: Este jueves, la Brigada de Delitos Económicos de la Policía de Investigaciones allanó diversos domicilios vinculados a la directiva de la Agrupación de Vivienda por un Futuro Mejor. El operativo se concretó tras múltiples denuncias por estafas reiteradas contra familias que entregaron sus ahorros bajo la falsa promesa de postular a la casa propia.
3: Se materializaron órdenes judiciales de entrada y registro en incautación de especies. Durante el procedimiento policial, se incautó un importante volumen de documentación relacionada con la agrupación, además de timbres, dinero efectivo y artículos tecnológicos, los que serán sometidos a análisis.
2: El engaño era el siguiente. Exigían $1,000,000 solo para ingresar al comité, sumado a estrictas cuotas mensuales por un proyecto prácticamente fantasma. El impacto es también brutal. Se estima que hay más de 300 familias defraudadas y un botín superior a los $300,000,000, cuyo paradero actualmente es un misterio.
4: Dentro de las personas que generaron este delito, un grupo de más de 5 personas, y respecto de las víctimas, es un antecedente que aún no manejamos cierto cuánto es el número exacto, pero sí rondarían más de 300 personas, sabemos que serían víctimas de esta maquinación que se ha realizado para poder estafar a las personas. Estamos ya en la posición de poder pedir audiencia para formalizar investigación respecto a las personas que son investigadas por este delito.
2: Y operaban a plena luz del día. Pese a las alertas desde el año 2023, la directiva simulaba gestiones oficiales en diversas oficinas y medios locales para mantener la mentira. Sin embargo, el Ministerio de Vivienda confirmó la cruda realidad. La agrupación jamás existió en sus registros y solo utilizaban un falso aparataje institucional para dar credibilidad a este fraude.
5: Esta es una agrupación totalmente anexa a lo que son los registros que tiene el Ministerio de Vivienda y Urbanismo. Esto, hacer una agrupación de vivienda, no es solamente juntarse en una junta de vecinos y ver de qué manera pueden obtener el beneficio de un subsidio por una vivienda. Es todo un aparataje que se utiliza justamente para el fin que ella estaba buscando. Ahora bien, nosotros por las investigaciones internas que hicimos, ella se mostraba en otras instituciones públicas que no tienen nada que ver con el tema de la vivienda, y eso lo hacía aparecer como gestiones.
2: Con la cúpula desarticulada y a un paso de ser formalizada, la Fiscalía advierte que la magnitud del engaño podría ser aún mayor, por lo que hacen un llamado urgente para que todas las familias estafadas rompan el silencio y denuncien.
1: Y condenaron a un conductor que, estando inhabilitado de por vida, hace un año y medio atropelló a un ciclista en la avenida Manuel Bulnes, dejándolo con muy graves lesiones. Huyó del lugar, no entregó ayuda a la víctima y además trató de involucrar a su hermano para que se responsabilizara del hecho.
2: El 26 de febrero de 2025, Juan Pablo Agurto transitaba en bicicleta por Avenida Bulnes en Punta Arenas cuando fue embestido a gran velocidad por un vehículo que no respetó un ceda el paso en calle José Miguel Carrera. El conductor escapó a pie, dejando a la víctima tendida en la calzada.
6: El vehículo, en vez de tener la velocidad, aceleró aún más. Me impactó y salí eyectado por los aires. Después de que me atendió el SAMU, pude descubrir que aproximadamente recorrí una distancia cercana a 10 metros. El personal del SAMU me preguntaba dónde venía. Yo le comentaba que venía por la ciclovía. Esta persona me decía: no, tú me estás mintiendo, tú no venías por la ciclovía. Le decía: sí, yo venía por la ciclovía. Me dijo: amigo, ¿tú sabes dónde te recogimos? Y él me dijo: te recogimos prácticamente en la otra cuadra.
7: Llegó botado, el ciclista lo dejó botado, se fue, desapareció, y al rato después aparece el hermano suplantándolo, diciendo que él iba manejando. Finalmente, gracias a la labor que una vecina que tomó foto al conductor cuando se lo vio huyendo, y a la sagacidad, si se quiere, de los carabineros, que pudo hacer la comparación mínima de ver al gallo se estaba presentando, el sujeto se presentaba como conductor, con la foto y compararlo, dijeron usted no es, y el tipo después se presentó y ya obviamente habían pasado más de 2 horas ya.
2: El choque provocó a la víctima 2 fracturas lumbares y la rotura masiva de un tendón que requirió cirugía en Santiago. Llegar a este veredicto tomó más de 1 año, luego de que la defensa de Ángel Emilio Hernández Catalán intentara suspender el juicio en 3 ocasiones mediante licencias psiquiátricas, lo que finalmente fue desestimado por el tribunal.
6: Los gastos hasta la fecha deben rondar fácilmente los 10 millones de pesos. La persona que causa esta colisión manifiesta su intención de poder reparar los daños ocurridos, ¿ya? Pidió que le mandáramos la factura y las boletas de las consultas médicas, los tratamientos, etcétera. Pero a medida que esos documentos les empezaron a llegar, esta persona se desentendió.
7: Nosotros estamos pidiendo que son 3 años por el artículo 117, lesiones graves, 541 días, y por el delito de quebrantamiento, 540 días. Eso sumaría aproximadamente 6 años pesos, más lo que le queda por cumplir por la otra condena. Porque este sujeto es un peligro para cualquier transeúnte, para cualquier ciclista, yo que soy ciclista, y para cualquier conductor. Y tercero, también pedimos las costas porque creemos que esto fue un verdadero arrojo hacer un juicio con esta cantidad de pruebas en contra.
2: Durante el juicio se comprobó que el condenado manejaba pese a estar inhabilitado de por vida para la conducción.
6: Nosotros analizamos el día a día en cuanto a la conducción dentro de la ciudad de Punta Arenas. Podemos observar un sinnúmero de accidentes de tránsito por gente que maneja en estado de ebriedad, por gente que maneja vehículos motorizados sin poder manejarlos, ya que no cuentan con licencia. Insto a la responsabilidad de las personas que manejan en vehículos motorizados a que básicamente respeten las normas.
1: Esta mañana en Tierra del Fuego encontraron el bote de los 2 pescadores desaparecidos en el río San Juan. Mañana van a continuar búsqueda marítima y también terrestre.
8: En las cercanías de Porvenir, durante la mañana de este jueves, fue hallado el bote donde se encontraban los hermanos Sergio y Luis Teillel, pescadores desaparecidos el sábado 5 de septiembre, mientras se encontraban en labores de pesca del róbalo en el sector de San Juan, al sur de Punta Arenas. Cabe recordar que tras descender de la lancha Sebastián Cuarta, en la embarcación más pequeña, se les perdió el rastro.
9: Hoy día encontramos en el sector de Porvenir, en la Punta Faro, fue encontrado el bote donde estaban estas personas. Aún no damos con el paradero de los desaparecidos, pero ya estamos orientando más la búsqueda al sector donde se encontró el bote.
8: Una patrulla de la Policía Marítima de la Capitanía de Puerto de Tierra del Fuego, cumpliendo los protocolos, realizó el traslado de la embarcación para los procedimientos correspondientes. Por su parte, Juan Teillel, hermano de los pescadores desaparecidos, agradeció a quienes se han sumado a las labores para poder encontrar a sus familiares.
10: Agradecerle tanto el trabajo que está haciendo en este momento la Armada y también al grupo K9 Ladridos del Sur, que está ayudando en este momento en la búsqueda de mis familiares que se encuentran desaparecidos.
8: Desde la Armada finalmente informaron que este viernes se movilizará hacia el área de Porvenir al grupo K9 Ladridos del Sur para apoyar las labores de búsqueda con perros adiestrados, como también anunciaron que seguirán las tareas en el sector de San Juan.
1: A tan solo 11 días que llegue la primavera, una nevazón sorprendió a los habitantes de Puerto William. Se acumularon 13 centímetros de nieve. Obligó a suspender los vuelos y además a activar el plan de emergencia.
2: Desde la tarde del miércoles, la provincia antártica experimentó un drástico cambio meteorológico. Una sorpresiva precipitación de nieve cubrió por completo a Puerto Williams, regalando postales puramente invernales en pleno mes de septiembre. La situación maravilló a los visitantes que experimentaban el clima austral por primera vez, pero también asombró a los propios residentes, quienes no esperaban este nivel de nieve a tan poco tiempo de la primavera.
11: Sí, mi primera vez allá en Cabildo no nieva. como estoy de visita, me sorprendió harto que estuviera nevando. Y muy lindo, la verdad.
12: Sí. Realmente me ha sorprendido. No pensé nunca que iba a seguir nevando. Verdaderamente estoy sorprendido. Una parte agradable, pero también complejo por el tema de poderse movilizar en este lugar. La movilización, también el poder, los vuelos se suspenden y nos complica un poquito en esa parte.
2: Los 13 centímetros de nieve acumulada obligaron a cancelar los vuelos comerciales programados para este miércoles y jueves. Ante el riesgo por el estado resbaladizo de las calzadas, se priorizó el trabajo de motoniveladoras para despejar el tránsito urbano y el camino hacia el aeródromo, motivando a las autoridades a ejecutar un plan de emergencia interagencial.
13: Esta emergencia que se ha estado generando producto de las precipitaciones de nieve ha gatillado la cancelación de vuelos. El vuelo del día de ayer no se pudo realizar. El que estaba programado para hoy día de la mañana también ya fue cancelado. Se activó ahí un plan de emergencia por el día de hoy, junto con el apoyo de la empresa Rojas y la empresa, en este caso Concremac, quienes han dispuesto maquinaria, tanto cargadores frontales como retroexcavadora y también una motoniveladora.
11: De que este ha sido un año inusual para todo el país, estamos frente al fenómeno del Niño Godzilla, entonces estas precipitaciones de nieve son un poco inusuales en este territorio ya en septiembre, tengo entendido. Y como SENAPRED estamos trabajando en la coordinación permanente con los organismos competentes involucrados en este tipo de emergencias.
2: Se proyecta que las temperaturas vuelvan a elevarse durante la jornada de este viernes, lo que permitiría un rápido deshielo y la normalización de la conectividad aérea y terrestre en la zona.
1: Se dijo a pocos días que llegue la primavera. Oficialmente esta estación llega el martes 22 de septiembre a las 21 horas con 5 minutos. Y a propósito de la nieve caída en Puerto Williams, los consejeros regionales y el gobernador no pudieron regresar a Punta Arenas.
8: En carne propia, consejeros regionales han enfrentado el aislamiento que viven los habitantes de la provincia antártica chilena a raíz de la nevada que obligó a cancelar operaciones aéreas. Al respecto, el representante de la zona, José Luis Paredes, abordó la situación vivida por los otros miembros del CORE.
14: El que se hayan quedado aislados, no hayan podido volar el día de ayer, también les da también la visión de qué es lo que sucede con nosotros quienes vivimos en la isla, cuando se nos cancelan los vuelos por condiciones climáticas, para muchos vecinos que de repente tienen coordinaciones de vuelos para salir de la región de Magallanes. También cuando existen horas médicas en Punta Arenas y que lamentablemente por las condiciones climáticas no pueden asistir. Entonces creo que eso también les da una visión mucho más concientizada de lo que sucede acá en la provincia.
8: A la preocupación se sumó el consejero Víctor Hugo Pérez, quien planteó reforzar la conexión marítima entre la isla Navarino y Punta Arenas para así mitigar situaciones en caso que se interrumpa el servicio aéreo.
15: Es importante que esto nos sirva para evaluar la posibilidad de hacer otro viaje, un segundo viaje a la semana por parte de la empresa que tiene hoy en día a cargo el transporte marítimo, que es TAPSA, ¿cierto? Para que contemos con dos ferries a la semana y en caso de que pasen estas cosas, luego uno se pueda trasladar en la misma embarcación. Hoy día los consejeros están viviendo lo que es el costo de vida de acá.
8: Para este jueves se esperaba una ventana de mejores condiciones meteorológicas que permitiera reanudar las operaciones aéreas. Sin embargo, esto no se pudo concretar.
16: Uno se pone en el lugar de ellos y la verdad es terrible. Me pongo en el lugar y justo ayer le preguntaba a alguien, oye, ¿qué pasa si una persona necesita algo urgente? Por ejemplo, yo puse el ejemplo de una intervención quirúrgica de urgencia. Es complicadísimo, tienen que correr el riesgo de que la persona se empeore, le pase algo mal, porque la aislación es total.
8: El consejero por Última Esperanza, Max Salas, enfatizó la situación que viven comunidades aisladas, ya que algunas semanas atrás estuvo de visita en Puerto Edén, lugar que comparte desafíos similares en temas de conectividad con la isla Navarino.
17: Es curioso porque, si tú te fijas, y pueden ver un poco, claro, está nevando, pero no son condiciones polares, digamos. Y que basten 5 o 10 centímetros de nieve para que una capital provincial de nuestra región quede aislada, habla de la precariedad con la que manejamos en general y operamos los territorios más remotos y las comunidades. y a la precariedad a la que sometemos a las comunidades que viven en estos territorios.
8: Finalmente, el representante de Tierra del Fuego, Andrés López, señaló que de no reactivarse los vuelos este viernes, planean retornar a Punta Arenas el sábado en el ferry de Tapsa.
1: Nosotros sí vamos a poder retornar en 3 minutos, porque ahora hay comerciales. Cuando regresemos, siguen las reacciones, ahora han llegado desde Puerto Natales, a la crisis del servicio local de educación pública en Magallanes, expuesta en el programa de ITV Informe Regional.

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0: Ya se lo decía, sigue la reacción a la crisis del SLEP, Servicio Local de Educación Pública, en Magallanes. Ecos del programa Informe Regional de ITV Patagonia. Las reacciones llegaron hoy desde Puerto Natales.
1: La situación que atraviesa el Servicio Local de Educación Pública, SLEP Magallanes, continúa generando preocupación entre las comunidades educativas de la región.

0: Tras la emisión de un nuevo capítulo de Informe Regional, representantes del sector educativo de Puerto Natales también manifestaron sus reparos frente al funcionamiento del servicio. Los cuestionamientos apuntan principalmente a la gestión del SLEP y a las dificultades que, según han planteado dirigentes del sector, han afectado el normal funcionamiento de los establecimientos educacionales.
1: Bastante preocupante la situación. Entender que el servicio local ya venía con falencia antes de ser traspasado. La verdad es que se veía venir, no era algo también que uno diga, oh, qué terrible que pasó esto, sino que tú lo ves venir. O sea, el tema administrativo dentro del servicio es algo nefasto y cada vez es peor. Entonces, es lamentable ver, ¿cierto?, en esta nota que le hicieron al ex director del servicio, Mario García, las situaciones que él dice ahí. Nosotros como gremios siempre tuvimos una buena comunicación con don Mario García, la verdad. Él sí es verdad que estaba dispuesto 24/7 y, bueno, es parte de sus funciones, ¿cierto? Nada nuevo. Donde trabajamos también hasta fin de semana por temas que tenían que ver con la mala gestión del servicio. O sea, el mal cálculo de las liquidaciones de sueldo, por ejemplo, los pagos de manera inadecuada, todo ese tipo de cosas, la estuvimos viendo hasta fin de semana acá en Natales. Entonces, lamentablemente, él como director del servicio, si hizo las gestiones, las hizo, pero obviamente todos estos mandatos vienen de más arriba, ¿cierto?, de los gobiernos de turno.
0: Desde Puerto Natales sostienen que la situación requiere respuestas concretas y medidas que permitan enfrentar las dificultades que actualmente afectan a la educación pública, particularmente desde la perspectiva de quienes trabajan directamente en los establecimientos.
1: Ha sido una pésima gestión de parte del servicio local. El señor Valdés, desde el primer día dijo que él lo pusieron en este puesto, ¿cierto? La verdad es que no tiene conocimiento técnico al no ser un profesor, y eso se nota, ¿cierto?, en las gestiones y en la comunicación y en el tecnicismo que tiene que ver con la docencia, y cada vez peor. O sea, en primera instancia teníamos una comunicación, había una comunicación con los gremios y un respeto, ¿cierto? Pero hoy en día no hay comunicación con él, no hay comunicación, la verdad, con nadie del servicio, solamente con el jefe de gabinete que está encargado, ¿cierto?, de la comunicación con los gremios.
0: Mientras docentes y comunidades educativas esperan soluciones, desde Puerto Natales se vuelve a instalar la necesidad de revisar el funcionamiento y la gestión del servicio local en medio de una crisis que continúa generando preocupación a nivel regional.
1: Y cada comunidad educativa tiene sus necesidades, se van repitiendo, sí. Finalmente uno se aburre y empieza a buscar otras formas de gestionar. Hay casos donde apoderados son los que han comprado impresoras, o nosotros mismos como profesores hemos hecho beneficio para poder comprar algunos insumos, porque sabemos que el servicio no los va a dar, no va a dar abasto en ese sentido. Por otro lado, una de las situaciones que más nos aquejan hoy en día es la falta de reemplazo. De los reemplazos, ¿cierto?, que de licencias médicas que están los profesores, ¿cierto? Lo que pasa es que el tema de los reemplazos es complejo, porque nosotros sabemos que un reemplazo de una licencia médica con un número de días menor a 11 días, lo sabemos que no van a ser reemplazados. Entonces, esas son las situaciones que aquejan, porque finalmente nos damos cuenta que las autorizaciones de los reemplazos tampoco están siendo dadas por el servicio. Tenemos reemplazos que tienen más de un mes, ¿cierto?, de licencias médicas y que no se ha dado la autorización. Y son profesionales que importan y que tienen especialización en atender a estudiantes, por ejemplo, con necesidades educativas especiales.
0: Las reacciones se suman al debate generado por Informe Regional, programa de ITV Patagonia conducido por la periodista Scarlett Cárdenas, que abordó los cuestionamientos relacionados con la administración, presupuesto y gestión del SLEP Magallanes.
1: Nosotros vamos a seguir luchando para que esta situación cambie y finalmente el servicio local del ancho. El ancho que necesitamos acá en Natales, nos sentimos totalmente abandonados por el servicio local. Nosotros esperamos que el actual gobierno vea las necesidades que existen dentro de la escuela, más allá de los dictámenes o de las leyes que existan, ¿cierto? Pero que ellos observen las necesidades que tenemos y que respondan a través de gente con las capacidades necesarias para que ellos puedan administrar la educación pública. Eso es lo que pedimos, gente competente, gente con conocimiento y que de verdad tenga este espíritu de mejorar la educación pública y que no nos vean como un número finalmente, sino que como personas que hacen un servicio para el futuro de nuestro país.
2: A ver, volvemos a Punta Arena porque esta tarde una mujer resultó lesionada a raíz de una colisión ocurrida en la intersección de Claudio Bustos con calle El Ovejero. Además, fue destruido ahí un grifo.
3: Como pueden apreciar en sus pantallas, una colisión y posterior choque entre un furgón utilitario Chevrolet y un Jeep marca Kia modelo Sorento movilizó a servicios de emergencia hasta la intersección de Claudio Bustos con Ovejero, en el sector alto de Punta Arenas, a eso de las 19 horas de este jueves.
4: Se trató de una colisión con posterior choque a un poste alumbrado público, una persona lesionada que fue trasladada al hospital clínico por personal del SAMU. Solamente la tercera compañía y también necesitamos la presencia de Carabineros, la Seguridad Municipal y Aguas Magallanes y Edelmac, ya que se rompieron un grifo de raíz.
3: De acuerdo a informaciones entregadas por bomberos, una mujer que conducía el vehículo de pasajeros resultó lesionada en este hecho.
2: Con una inversión superior a 5.000 millones de pesos fueron inauguradas obras de ampliación y mejoramiento en Bahía Chilota, en Tierra del Fuego. ¿Qué es lo que se busca? Mayor seguridad, comodidad, eficiencia para los pasajeros.
5: Este jueves, en la comuna de Porvenir, el Ministerio de Obras Públicas entregó oficialmente el renovado terminal de pasajeros de Bahía Chilota. La obra, ejecutada por la Dirección de Obras Portuarias con una inversión superior a los 5.000 millones de pesos, incorporó nuevos espacios de atención, mejoras en los flujos peatonales y una quinta pista de espera vehicular para optimizar la conectividad diaria entre Tierra del Fuego y el continente.
6: Y hará que la espera del cruce, que sabemos que a veces por condiciones climáticas no acompaña, pueda ser una espera grata, una espera en condiciones dignas, donde esta obra del Estado sea realmente una ayuda que sirva para mejorar la calidad de vida de todas las personas.
7: Es de nuestra puerta de entrada y de salida principal que tenemos, y la verdad es que para nosotros significa no solamente la conectividad, significa el llegar al continente, poder ver a nuestros seres queridos, hacer un trámite y cosas de salud. En fin, son muchos los motivos que dejamos y por los cuales también llegamos. Aquí hacemos patria, aquí hacemos soberanía.
5: La nueva infraestructura portuaria busca dignificar las condiciones de viaje de los habitantes insulares y usuarios frecuentes. En este contexto, desde la cartera de Obras Públicas anunciaron que replicarán este estándar en la capital regional para completar la modernización del circuito marítimo.
8: Como Ministerio de Obras Públicas, a modernizar en realidad el terminal de pasajeros de Bahía Catarina en el sector continental, en la ciudad de Punta Arenas, en la misma forma y con la misma calidad que tiene este terminal, de forma tal que las personas que usen este cruce se vean beneficiados tanto en el nivel al lado continental como en el lado insular.
5: De esta manera, Tierra del Fuego consolida un proyecto clave que fortalece la integración territorial y facilita el traslado seguro de cientos de personas que dependen de esta ruta marítima.
2: Y un total de 24 proyectos de medios de comunicación de la región de Magallanes recibieron fondos de medio correspondiente a este año 2026. En total, se entregaron 99 millones de pesos.
3: En la sala de sesión de comisiones del Consejo Regional se realizó este jueves la entrega de recursos del Fondo de Medios 2026. En esta edición, 24 proyectos de las 4 provincias de Magallanes fueron beneficiados con fondos, con una inversión total cercana a los 99 millones de pesos.
9: Magallanes tiene una diferencia con respecto al resto del país. Acá escuchamos mucho de los medios digitales, radiales, de televisión, que son locales. Entonces, eso es algo que nosotros tenemos que seguir fortaleciendo, ya que

0: laboratorio, en donde hay algunas alternativas, muy en pañales, diría yo todavía, falta mucha infraestructura, pero que con el correr del tiempo y con el reforzamiento de la actividad turística pueden convertirse de frentón en lugares muy cotizados y apetecidos por la gente que visita la Patagonia chilena.
1: ¿Cómo lo plantean llevar a la radio para que se sea conocido este proyecto?
0: Son cápsulas radiales de hasta 2 minutos y medio de duración, en donde cada cápsula, que son 6 en total, va a transmitir información sobre el sitio de atracción turística.
2: Estamos muy contentos porque con esto también es una gran ayuda para diversos aspectos técnicos, ¿cierto? Mejoras, así que nos viene muy bien la adjudicación de este proyecto. Y bueno, en el canal felices de participar, ¿cierto? Y con el claro objetivo siempre de estar mejorando para entretener, comunicar e informar sobre todo a la comunidad.
3: Eso es. Siempre pensando en la comunidad, como dijo Vivian. Vamos a revisar nuestra página informativa porque Banco de Chile abrió las postulaciones a la 11ª versión del concurso nacional Desafío Emprendedor, iniciativa del programa PYME para Chile, que busca apoyar proyectos innovadores con impacto positivo en la sociedad y en el medio ambiente. El llamado es Tú Puedes Ser Protagonista. El concurso busca reconocer productos y servicios diferenciadores que contribuyan al desarrollo del país. ¿Quieres saber cuáles son las categorías? ¿Quiénes pueden postular? ¿Hasta cuándo las postulaciones estarán abiertas? Bueno, entra a nuestra página www.itvpatagonia.com.

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0: Y seguimos informando a las 10 de la noche con 3 minutos. Un comité para la gestión del riesgo de desastres se conformó en la provincia de Tierra del Fuego. Se estudiaron estrategias para prevenir incendios forestales.
1: En dependencias de la Delegación Presidencial Provincial de Tierra del Fuego se constituyó un comité para la gestión del riesgo de desastres de carácter preventivo. La instancia reunió a distintas instituciones para coordinar acciones ante eventuales incendios forestales.
2: En esta actividad se han materializado exposiciones de CONAF, donde están estableciendo su plan de prevención y a su vez también las brechas que hay que mejorar desde el punto de vista del ámbito forestal. Y a su vez también el SENAPRED exponiendo la estrategia nacional para incendios forestales y las medidas regionales para esta actividad bajo el concepto de la operacionalización de los planes comunales para la respuesta a incendios forestales y en general de las emergencias.
1: Uno de los puntos analizados fue la proyección territorial en el sector sur de la isla y el mayor uso de nuevos caminos, como por ejemplo el de Vicuña y Endegaya.
3: Estuvimos analizando todos los recursos, la metodología, digamos, que vamos a impulsar esta temporada para mitigar cualquier tipo de desastre, y viendo también las nuevas prospecciones, como es la ruta Vicuña y Endegaya. Así que fue un trabajo sumamente relevante, importante, y también involucrar a todas las comunas.
1: En los últimos 5 años, el territorio chileno de Tierra del Fuego ha enfrentado incendios forestales de gran magnitud. Entre ellos se encuentra lo ocurrido en el Parque Caruquinca, en Timauquel, en 2022, que consumió más de 1.200 hectáreas, además del siniestro registrado en la estancia Las Mercedes en primavera, en noviembre de 2023.
4: Llamo a cada uno de nuestros habitantes a saber relacionarnos con esta linda geografía, a saber cuidar lo que nosotros tenemos, y de ahí la importancia, ¿cierto?, de estar atentos a cualquier situación ante un posible incendio. Y el llamado es a no tenerlos, sino que a prevenirlos.
0: Y en el marco del Día Mundial de Prevención del Suicidio, las autoridades del sector salud informaron que se han registrado ya en lo que va corrido el año en Magallanes 30 muertes por suicidio y más de 500 intentos. Hay un teléfono ayuda, se lo recuerdo, asterisco 4141.
5: Este jueves, la Plaza de Armas de Punta Arenas fue el escenario de una intervención comunitaria impulsada por la Seremi de Salud. Bajo el lema Reconoce, Escucha y Acompaña, el objetivo central fue derribar el mito de que hablar sobre el suicidio incita a cometerlo, instando a la población a involucrarse activamente en la detección temprana de las crisis emocionales.
6: A entender que esta es una problemática en la que todos nos podemos involucrar, y de manera muy sencilla a veces, es estar preocupados de los demás, saber por las situaciones que están pasando, ser capaces de detectar ciertas señales y buscar ayuda profesional. Y dar a conocer también las medidas que hay a través de las redes.
5: El mensaje se respalda en la actual realidad local. Durante todo el año pasado, Magallanes registró 19 fallecimientos por esta causa. Sin embargo, faltando aún 3 meses para que termine este 2026, la cifra ya se elevó a 30 víctimas fatales.
7: Hay que establecer que las causas violentas se asocian, ¿cierto?, a hechos que escapan de las enfermedades o situaciones naturales de muerte. Y efectivamente el suicidio es la que tiene el mayor porcentaje, un 53% de las muertes violentas son suicidios en la región.
5: El registro de intentos mantiene una tendencia similar. Hasta fines de agosto, la red de urgencias contabilizaba 508 notificaciones por lesiones autoinfligidas, concentrándose mayoritariamente en adolescentes de entre 10 y 19 años. Ante estas cifras, los especialistas recalcan que la principal línea de contención es gratuita y está a un llamado de distancia.
8: Tenemos la línea telefónica asterisco 4141, que es una línea gratuita que es atendida por profesionales psicólogos, psicólogas, y que atiende las 24 horas del día, toda la semana. Que cualquier persona puede llamar sin importar la edad ni tampoco la condición.
5: Las autoridades enfatizaron que la prevención no depende exclusivamente de los recintos médicos. Un diálogo empático, sin juicios y a tiempo, puede ser el eslabón decisivo para que una persona acceda a la ayuda que necesita.
0: Y un total de 70 parejas participaron en la primera edición de un campeonato de cueca en la escuela Villa Las Nieves. ¿Sabe cuál es la gracia? que participaron niños y niñas desde prekinder a octavo básico.
1: 70 parejas de baile dieron vida a la primera edición del campeonato de cueca de la escuela Villa Las Nieves. Estudiantes de prekinder a octavo básico participaron en la instancia, que tuvo como objetivo fomentar el baile patrio desde la etapa escolar.
9: Este año nos motivamos los profesores con organizar este campeonato de cueca infantil por primera vez, y realmente ha sido muy, muy motivador para todos los niños y los jóvenes.
1: Por su parte, Antonella Muñoz, quien fue invitada a integrar el jurado de la competencia, explicó los criterios utilizados para decidir a los ganadores de cada curso.
10: Hay niños súper talentosos, así que es un honor poder ser parte y ser considerados como jurado de este evento tan bonito.
11: ¿Algunos de los criterios que tiene usted como jurado para evaluarlo a los bailarines?
10: Claro, el desplazamiento, la actitud, la postura, entrar en ritmo en los pasos, muchos criterios muy importantes.
1: Padres, apoderados, estudiantes y personal de la escuela se unieron para apoyar a los jóvenes cuequeros en una instancia marcada por la participación en comunidad.
12: Esto es un orgullo porque ahí acá se celebra el 18 de septiembre y es la fiesta patria de Chile.
11: Cuéntanos respecto, ¿te gusta la cueca?
12: Sí, me gusta, mucho.
13: Además que en todo su baile en toda la escuela.
14: La verdad es fascinante, porque igual bailar está bien. Además es una fiesta. Que, un segundo. Las fiestas patrias en Chile son súper, súper especiales. Y aún así, este colegio igual sigue celebrándolo. Da igual lo que pase.
1: Finalmente, desde la organización aseguraron que para el 2027 buscarán replicar esta competencia de baile.

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1: Y ahora llega el complemento del informativo con Viviana Vargas Gutiérrez y TV Tiempo, y después con Mauricio Amón de Brandon, Televisión Abierta. No te olvides, mañana nos reencontramos. Y pues, tú sabes la hora, ¿no es cierto? Muy bien, pues, 21 horas con 25 minutos. Buenas noches, que descanse. Nos vamos a ir con estas imágenes. Estamos viendo el mes de la patria y es el mes del ejército. Antesala el Día Nacional de la Cueca. Bueno, se efectuó el segundo campeonato militar de Cueca de la Quinta División en la Cuarta Brigada Acorazada Chorrillo. La jornada reunió 17 parejas representativas de las diferentes unidades de la Quinta División, quienes demostraron destreza ante un jurado civil de trayectoria en certámenes regionales y nacionales. Tenemos los resultados. Primer lugar para destacamento acorazado número 5 Lancero, integrada la pareja por la subteniente Alejandra Rivero San Martín y el cabo primero Ariel Rodríguez Saldivia. Segundo lugar para la Jefatura Administrativa Logística del Campo Militar Austral, Abraham Cerda Retamal, cabo primero, y Bárbara Luna Díaz, cabo segundo, integraron esa pareja. Y el tercer lugar para la Cuarta Brigada Acorazada Chorrillo, integrada por el mayor Gabriel Ramírez Aracena y la cabo segundo Carolina Cortés Rivera. Que cada cueca valga la pena. Hay un lema popular, folclórico, que dice: la tradición no se guarda en un museo, se vive, se siente y se comparte. Buenas noches.

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0: En Carnaval Patagonia, ya son las 22 horas con 20 minutos. 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

0: En Carnaval Patagonia, ya son las 22 horas con 26 minutos. 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
2: Oiga, compadre, ¿y sabe una cosa?
3: No, pues no sé, compadre.
2: Ando, pero recontra contento, ñor.
3: ¿Por qué, compadre?
2: Porque soy criollo de esta tierra.
3: No, te
2: Rancagüino y paleteado.
3: De Rancagua, compadre.
2: De Rancagua, de esos buenos para chupar.
3: Del sur.
2: Del.
3: No,
2: del, aquí
3: no
2: más cerquita, pues.
3: Cerquita, ¿no? Oiga, el roto gallo y buen amigo.
2: Así, pues.
3: Guitarrero y entonado.
2: También, pues.
3: ¿Quién me dice? Y me dicen que en el mes de la patria, para las fiestas, estoy buscado.
2: Estoy buscado.
3: Y es verdad.
2: Y en la turita, ¿verdad?

0: compadre.
1: ¿Y qué fue, poño? Por Dios, ¿no? Que quedamos cimentales ahora, ño.
2: Quedamos tristes, compadre.
3: En Carnaval Patagonia, ya son las 22 horas con 32 minutos. 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
1: En Radio Carnaval Patagonia, son las 23 horas. 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
1: En Radio Carnaval Patagonia, ya son las 23 horas con 32 minutos. 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
1: En la Carnaval Patagonia, son las 24 horas con 3 minutos.

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0: 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Son las 24 horas con 33 minutos. 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

0: En Carnaval Patagonia, ya es la 1:00 a.m. con 30 minutos.
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0: estuve conversando con mi cigarrillo. Me sentía cansado, cansado y aburrido. Mi mundo está tan triste, tan solo y tan vacío, que a veces me parece que ni siquiera existo. Lo encendí despacito y le di una pitada. Luego, viendo cómo el humo se volatilizaba, recordé tantas cosas que creí olvidadas y se las conté todas mientras me lo fumaba. Le conversé de ti y de mis añoranzas. Le conté de tus besos y de mis esperanzas. Le conté de tu olvido, le conté de mis lágrimas y de aquello vivido que hoy se ha vuelto nada. Le dije que es posible que a mí nadie me quiera, porque he pretendido vivir a mi manera, porque me he negado quizá a pagar ese tributo de bajeza y pecado que hoy nos exige el mundo. A lo mejor estoy acabado, la vida me ha vencido, he vivido, he luchado, he llorado y sufrido. ¿Y qué es lo que he ganado con ser tan comprensivo? Vivir desesperado en un mundo vacío. Anoche con mi cigarrillo estuve conversando y después de acabarlo me he quedado pensando que en este verso triste, que es el mundo en que vivo, es el único amigo que me va quedando.
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0: En Carnaval Patagonia son las 2 de la madrugada con 32 minutos.
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3: Hola,

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0: en Carnaval Patagonia. Son las 3 de la madrugada con 32 minutos. 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

0: En Carnaval Patagonia, son las 4 de la madrugada con 32 minutos.
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0: En la Carnaval son las 5 de la mañana con 33 minutos.
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0: En Carnaval FM son las 6 de la mañana con 32 minutos. 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

llegamos. ¿Cómo están? Tengan ustedes muy buenos días. Bienvenidos a este nuevo capítulo a través del sonido de la radio Carnaval. En una nueva edición de Despierta Carnaval para la mañana de este día viernes 11 de septiembre. Oye, pero ¿cómo les va? Qué gusto poder saludarlos a esta hora de la mañana con una temperatura en este instante que bordea los 2 grados bajo cero. La sensación térmica es de menos 7, la presión en milibares está en 1030. Vamos a tener un día con probables precipitaciones tipo lluvia. Entre un ratito más, hay como un 40% de probabilidades de lluvia para la mañana de este día. Ay, hay que decirlo con ganas, ¿cierto? Porque da gusto comenzar al día así, ¿cierto? Ay, qué rico que sea día viernes. Me encanta el viernes, no sé cuánto te gustará a ti, pero... El próximo viernes en esta fecha vamos a estar zapateando ya. Hola, bienvenido a Chile. Buenos días, mi gente. ¿Cómo les va? Mi gente, my people. Qué lindo que estén acá. Hola, bienvenidos. Buena mañana para todos ustedes, ¿cierto? Acá nosotros con todos estos animalitos. Tratando de sacarle un poco el sueño de encima, ¿cierto? Cosa que comience bien el día. Con buena energía, eso es lo más importante, con buena vibra, ¿cierto? Lo importante es que día viernes y tú lo sabes, es día viernes, mañana de este día. Bastante actividad, oiga, qué manera, encontré ahora en la mañana, yo me sentí como en otro siglo, oiga. Planeta Chile, está lleno de guasos, de gauchos, de chilote, pascuense, oiga. Está toda la cultura nacional, qué lindo, se acentúa el folclore en esta fecha, ¿sabes? Bien que nos hace, oiga, ¿cierto? Qué bonito que hace esto. Se respira septiembre, ¿ah? Y en los colegios, desde el aula, los liceos, en la escuela, los jardines infantiles. Me encontré con unos gauchos y también con unos ovejeros. Habían unas amigas chinitas y otros amigos de sombrero. De sombrero le voy contando. Así comenzó el día de hoy. Bienvenido a Despierta Carnaval. Un programa. Si no fue bueno ayer, mañana será mejor. Eso. ¡Ay, Dios! Eso no es. Bienvenido a septiembre. Pero de verdad, felicitaciones además a todos los equipos en los colegios. Había muestras folclóricas, culinarias, gastronómicas. Hasta qué bien que nos hace el país más lindo de Chile, que es, obviamente, Chile. Qué cosa.

0: 7 de la mañana con 17 minutos. Esto recién comienza. Les voy a contar un poquito acerca del pronóstico del tiempo para la jornada del día de hoy y también para lo que vendrá durante este fin de semana. Atento, atento, atento, porque este es el pronóstico para el fin de... Condiciones meteorológicas para el día de hoy en la ciudad de Punta Arenas. En este instante hay un grado con una nubosidad parcial y probable formación de escarcha durante la mañana del día de hoy. Cielo nublado durante la tarde, noche y con viento entre los 25 y los 40 kilómetros a la hora. En la noche estará con cielo nublado con viento entre 25 y 40. La máxima probable para el día de hoy sería de 6 grados para mañana 7 y el domingo 13, 9. Apenitas.
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0: Viento arrastrado se espera para este fin de semana también. Condiciones que vendrán con viento de oeste, noroeste, con ráfagas de hasta 80 kilómetros a la hora. Y eso para Punta Arenas. A ver qué nos dice para el Parque Nacional Torre del Paine. 6 grados como máxima, cielos parciales anulados, lluvia para mañana.

0: Máxima probable el día de hoy de 6 grados durante la mañana, tarde, noche, con cielos parciales o nublados. El sábado 12 la máxima será de 9, la mínima de 0. Naja la pirinaca. Y el domingo 13 máxima de 10, la mínima de 4 grados. Con probable precipitación del tipo lluvia. Lloverá. Lo mismo que en la cuenca carbonífera, 28 de noviembre, y en Río Turbio. Cruzamos el estrecho, nos vamos al otro lado del charco, estamos en Porvenir. Sí. Cielo con nubosidad parcial con escarcha, viento entre los 25 y los 40 kilómetros por hora para el día de hoy.
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0: Máxima para hoy, atención, 5 grados. Para el sábado, 7. Y el domingo, 13, 7 como máxima. Algo de viento también levantaría mañana en Porvenir entre 60 y 80. Toma un tiempo porque Puerto William queda más lejos, entonces uno como que se demora en llegar hasta allá, ¿cierto? No, si no, pregúntele al Consejo Regional, quedaron todos varados. Se quedaron todos por allá, están en Puerto William, ahora son Willitos. Nos escuchan en el 95.5 FM, allá en Puerto Williams, capital antártica. Está que es lindo, William, ¿cierto? Decían ellos, oh, qué linda la nieve, qué lindo cómo está nevando. Eso fue como el martes, ¿no? El miércoles decía, tío, sigue nevando. ¿Saldrán los vuelos mañana? Jueves. Va a seguir nevando, ¿no? El día viernes, bueno, esperamos una ventana de buen tiempo para poder llegar hasta Puerto William. Vamos a estar atentos ahí a la información que nos llega desde la capital antártica con nuestro corresponsal, don Luis, Luchito, que anda por allá por los huilitos. Tiene el reporte, Lucho, estamos atentos, 10-4, copiando por acá todo sin novedad. En Puerto William la máxima probable para el día de hoy será de 4 grados, no se haga muchas ilusiones con tres ventanas de buen tiempo para volar, ¿eh? Lo más probable es que lleguen en ferry como el miércoles, jueves. Nada, sí. Ya el fin de semana ya están por acá. La vi, el ambiente de afuera. No se calienten la cabeza con los tacos. Se enojan tanto. ¿Cuál es la idea de partir la mañana de... enojado, ¿no? Con los monos tan temprano. Sí, bueno, se levanta con los monos, anda enojado. Ahí en la vida. En Puerto William la máxima probable para... Está bueno. Mucha chacota. Bueno, les quiero contar que en Puerto William la máxima probable para el día de hoy será de 4 grados. ¡Ay, qué linda canción! Para mañana 6 y el domingo 5. Para el domingo 13 la máxima será de 5 grados. Con algo de viento entre 60 y 80, dice.

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1: Son las 7 de la mañana con 20.

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0: Las 7 de la mañana con 31 minutos, 7 de la mañana con 31, estos son los titulares. Crisis del Servicio Local de Educación Pública Magallanes expuesta. El informe regional genera reacciones en Puerto Natales. Programa que conduce la periodista de investigación Scarlett Cárdenas. Consejeros regionales quedan aislados en Navarino por suspensión de vuelos. Las condiciones meteorológicas y la nieve caída en Navarino dejaron aislados en la provincia antártica a los consejeros regionales y al gobernador regional luego de que no pudieran concretar el retorno a Punta Arenas. Hay que ver in situ el aislamiento, muchas gracias. Magallanes registra 30 suicidios y más de 500 eventos de lesiones autoinfligidas durante el 2026. Una mujer lesionada dejó una colisión entre un furgón y un jeep aquí en Punta Arenas. Imágenes que incluso se hicieron virales en redes sociales dentro de un furgón utilitario Chevrolet y una Kia Sorento. Esto fue hecho de las 7 de la tarde en Claudio Bustos con El Ovejero. Reconocen trayectoria del investigador del Instituto Nacional Antártico Chileno Anelio Aguayo Lobo en México. La Escuela Diego Portales de Laguna Blanca recibe el sello de inclusión e inauguraron mejoramiento del terminal de conectividad Bahía Chilota en Porvenir. Allá nos escuchan en el 103.1 FM, sonando fuerte y claro. 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
0: Siete de la mañana con 34 minutos. Títulos de esta mañana en la edición de 28 páginas del diario La Prensa Austral. Titulares. Fraude habitacional investigan a agrupaciones que engañan a postulantes de la vivienda propia. Aparece en la crónica de la página número 2. La Policía de Investigaciones incautó este jueves valiosa documentación en allanamientos a domicilios de dirigentes. La nieve volvió a cubrir Puerto Williams y obligó a suspender los vuelos, dejando varados por segundo día al gobernador y a los consejeros regionales. Allá en bote de los hermanos Taiguel en Tierra del Fuego y la búsqueda se extiende a ambas orillas del estrecho. El juzgado alzó arraigo a turista costarricense que portaba dos balas y podrá regresar con su familia a su país. Casi 500 hogares quedaron sin luz tras un violento choque del que le hablaba hace un rato atrás. Es el Día Mundial de la Prevención del Suicidio, donde llaman a reconocer, escuchar y acompañar. 7 de la mañana con 35 minutos, 7 con 35. Son los títulos del diario La Prensa Austral. En la crónica de la página 4, Seremi de Salud deberá pagar 272 millones de pesos al municipio puntarenense por reembolso de licencias médicas. Pequeños alumnos del protagonizaron la muestra folclórica del Liceo San José, donde no podía estar ausente la fiesta del curanto. Hoy exija gratis junto al diario La Prensa Austral, el suplemento o la revista FEM Patagonia. Oye, tierna postal la de los chicos ahí bailando en el Liceo Salesiano San José y disfrutando también de nuestras tradiciones con sus gorritos de chilote, se ven bellísimos. 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
0: Siete de la mañana con 37 minutos. Nos vamos con el diario de Cooperativa que ya está llamando. La temperatura en Santiago es de 9 grados 6 décimas. La humedad relativa del aire alcanza el 82%. Sin actos de la moneda, oposición y Fundación Allende conmemoran el 11S. Mirko Josic fue homenajeado en el Congreso Nacional por su aporte al deporte chileno. El Banco Interamericano de Desarrollo invertirá 2.000 millones de dólares para dinamizar el sector de la vivienda en Chile. Agrupaciones de Derechos Humanos de los Ríos CAS está negando lo que pasó en Chile, dicen. Un joven murió baleado en ataque a botillería en La Pintana. Colo Colo y el Club Deportivo y Social solicitó gestión para que Mirko Josic reciba nacionalidad por gracia. Paz Ciudadana, la información financiera de funcionarios públicos debería ser abierta. Estados Unidos ofreció petróleo a Cuba a cambio de la salida de Díaz-Canel, según el diario. Es el diario de Cooperativa. Nos vamos a la provincia hermana de Santa Cruz. Con los contenidos de portada del diario La Opinión Austral, la inflación en la Patagonia fue del 1,8% y superó el promedio nacional. 6 detenidos tras el ataque a tiros contra una vivienda por presunto ajuste de cuentas. Esto fue en el barrio El Faro. El Papa, una santacruceña, integra al jurado para elegir la canción oficial de la visita del Papa León XIV a la Argentina. ¿Cuántos días? 57 días restan para que el Papa esté en Luján, Córdoba y Buenos Aires. Jairo Guzmán sobre las Malvinas dice, esta es una causa que nos tiene que unir a todos. Bomberos controlaron un principio de incendio provocado en una silla en Río Gallegos. 0 grados 6 décimas a esta hora en Río Gallegos, provincia de Santa Cruz. Veamos el pronóstico. La humedad relativa del aire alcanza el 78%. La sensación térmica en este instante es de 3,2 grados bajo cero. Los vientos son del oeste de 13 kilómetros a la hora.
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2: Ya son las 7 de la mañana con 45 minutos. 7 de la mañana con 45 minutos. Todavía nos queda revisar algo más de información y también vamos a estar hablando acerca del fútbol. Vamos a estar hablando acerca del fútbol y cómo se reinicia esta fecha número 22 para el fútbol nacional. Después tiene una pausa y volvemos pasado el 18, 19, 20, 21. Está como el 30, yo creo. No, como 25, 26, por ahí nos volvemos a ver las caras en el ámbito futbolero. 7:46, nos vamos al diario La Estrella de Chiloé. Nos ha apurado al corte comercial, pero ya estamos de regreso junto a ustedes. Al 31% de las familias chilotas que no se les activó el cupón de gas, aún lo pueden cobrar. El beneficio vence a fin de mes, dice el titular del diario La Estrella de Chiloé. Curaco de Vélez y Puquendón son las comunas más rezagadas. Esto pasó como inadvertido, ¿ah? ¿Eh? Chilenos piden generar subsidio por alza de los combustibles en lugares apartados. 1.606 pesos cuesta un litro de combustible en Quellón. El petróleo en 1.457 y la benzina de 93.549 y la de 95.581 pesos. Mientras que el querosén, 1.132 pesos. Llegada en prisa para cableado de puente preocupa a sindicato de la obra. Consejo de Castro apuesta por más policías, un nuevo cuadrante, cuartel y especialización. Ancud, la dirección de obras del municipio, recepcionó el 60% del nuevo hospital. Teletón, Teletón. Esperan que en octubre esté lista la concesión para el centro. Son los títulos de esta mañana del diario La Estrella de Chiloé. Siempre es bueno levantarse al día, ¿eh?, con informaciones, con datos, además que podemos tener todos los días acá en este programa. Empecemos con mucho cariño, además. Yo sé que ustedes disfrutan de este espacio, yo lo paso muy bien. Y creo que se ha convertido en una herramienta muy importante para conectarnos con Porvenir, con Puerto Natales, con Puerto Williams. Ahora llegamos a través del 95.5 FM. Estamos precisamente a través del sonido amplificando nuestro espectro radial allá en Puerto Williams. Bueno, ¿en cuánto quedó el litro de combustible? Vamos a revisar un poquito en detalle los valores que además arrojan. La benzina 93 octanos, por ejemplo, en Copec de Salvador Allende, esquina de Frey, cuesta 1.531 pesos el litro. La de 95, 1.572. La benzina 97, 1.614 pesos. Y el petróleo diésel, 1.496 pesos. Hay una variable con el aumento en el precio del combustible, que quedó la 97 en 1.614 pesos. Y el diésel, 1.496. No tuvo modificaciones el petróleo diésel, ¿eh? Y tampoco la benzina de 95 octanos. Sin embargo, hubo variables en la benzina de 93 y 97. GNC, 406.0 metros el metro cúbico. Uno se la ingenie también para ahorrarse unos pesitos, busca donde está más barato también, ¿cierto? Aranco está habilitada, ¿cierto? Sí. 93.531, 95.572, 97.613 y el petróleo diésel, 1.511 pesos. Ayer fue que se registró esta nueva alza por tercera semana consecutiva en el precio de los combustibles. ¿Qué nos dirá el tiempo a esta hora de la mañana? Vamos a conectarnos con el Centro Meteorológico Marítimo de la Armada de Chile para contarle en detalle cuál es la información que tenemos a esta hora. Nos vamos con el tiempo.
0: Muy buenos días, queridos auditores del Centro Zonal de Meteorología Marina de Magallanes y Antártica Chilena. Les doy a conocer las condiciones meteorológicas para hoy viernes 11 de septiembre en las bahías de Punta Arenas y Puerto Williams. Punta Arenas el día de hoy se mantiene bajo una situación sinóptica de cuña a margen frontal. El cielo se mantendrá mayormente cubierto, buena visibilidad, el viento de la dirección oeste-suroeste rolando a la dirección oeste-noroeste con una intensidad entre 5 a 10 nudos con rachas de 20 nudos, lo que dejará una mar rizada en la bahía. La temperatura máxima probable para hoy, 8 grados Celsius. Para la bahía de Puerto Williams se mantiene bajo una situación sinóptica de cuña a margen frontal. El cielo se mantendrá mayormente cubierto, buena visibilidad, el viento de la dirección oeste-noroeste con una intensidad entre 5 a 10 nudos. La mar llana rizada en la bahía. La temperatura máxima probable, 3 grados Celsius. Esperando que tengan un excelente día, informó para Radio Naval el sargento segundo meteorólogo Nelson Montiel.
2: 7 de la mañana con 51 minutos. Ahí estaba el pronóstico del tiempo para la mañana del día de hoy. 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

la mañana, 7 de la mañana. Las 7 de la mañana con 56 minutos. Las 7 de la mañana con 56 minutos. Por ahí pasaba Macha y el bloque depresivo que nos trajo esa canción. Solo tú, qué linda canción. 7 con 56, sí, cierto. Es verdad. Y llegamos fuerte y claro. Y la gente nos escucha. Y estamos ahí en el 103.1 FM. Ya está amaneciendo. Sí, vienen aclarando los días. Como que esto se va arreglando a poquito, ¿ah? Igual nos bancamos en un invierno oscuro, ¿cierto? Igual estuvo bastante oscuro, pero no importa. Ya por lo menos ustedes tenían que tener paciencia nomás. Los días iban a mejorar igual, igual nomás posible. Paciencia nomás posible. Madre de todas las... La madre de todas las ciencias. Muy bien, muy, muy bien. Vamos a ir revisando también qué nos trae una nueva fecha del fútbol nacional con el torneo de la liga local en nuestro país con Colo Colo más en punta que nunca. Bueno, vamos a revisar qué nos trae esta nueva.

0: programación de la fecha número 23 de la Liga de Primera.
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0: Benja Duarte.
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0: Previo a las fiestas patrias, la Liga de Primera continuará su desarrollo con la fecha número 23. Ahora estamos iguales con la hora, ¿sí? Vamos a ir igualito, ¿no? Es cierto, ya no me tengo que adelantar ni atrasar nada. Eso.
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0: Previo al inicio de las fiestas patrias, continúa una jornada en que Colo Colo buscará ampliar su diferencia en la cima, recibiendo a Deportes Concepción en el Monumental. Por otro lado, la lucha por el segundo puesto mantiene al rojo vivo con la Universidad Católica y la Chile, la Universidad de Chile, atención, románticos viajeros, luchando por esta plaza. El primero va a visitar a Palestino y el segundo también hará de forastero ante Deportes La Serena.
2: Campeones.
0: Sábado 12, Ñublense versus Everton, 12:30 horas en el Estadio Bicentenario, Nelson Oyarzún. Un minuto y las 8 de la mañana, 1 y las 8. Cobresal se enfrenta a Coquimbo Unido a las 3 de la tarde, 15 horas en el Estadio El Cobre. ¿Usted se acuerda de cuando es hincha de Everton, de Coquimbo, de la Católica, de Palestino, de Colo Colo, de la Universidad de Chile? Era muy niño para aquel entonces. Lo bautizaron de blanco, de azul, cruzado.
1: Algo casual.
0: De azul y amarillo, ¿no? Siempre fue Colo Colo, siempre fue de la U, o a veces de la Católica, pero le gusta O'Higgins, por ejemplo.
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0: Así es el fútbol, ¿ah? Reitero, Ñublense con Everton a las 12:30 horas en el Estadio Bicentenario, Nelson Oyarzún. Cobresal con Coquimbo Unido a las 3 de la tarde en el Estadio El Cobre. Palestino con la Católica, 20 horas en el Estadio Municipal de La Cisterna. Va a ser calorcito.
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0: El domingo 13, Deportes La Serena ante la Universidad de Chile, 15 horas 3 de la tarde en el Estadio La Portada. Colo Colo ante Deportes Concepción, 5:30 de la tarde en el Monumental. Y Audax Italiano versus O'Higgins, 20 horas en el Estadio Bicentenario de la Florida.
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0: Así es la pelotita. El lunes 14, Unión La Calera versus Deportes.

0: cállate, Wilchi. Hola, Omar, buen día.
1: Oye, carita, déjate transmitir, pues, un chamamé, ¿ya?
0: ¡Ay, papá, un chamamecito! Qué lindo sería, mira cómo están en plena faena de esquila, los tenemos acá. Estamos ahí en el pleno galpón de esquila a esta hora.

Uy, qué mal se escucha. A ver, toma mejor ubicación, Omarcito, para que te escuchemos mejor. Estamos en plena faena y con manos de tijera metiéndole ahí a los entre los bretes, corral, en la prensa, en las guías. Qué lindo se ve mi amigo ahí en la faena de esquina. Tremendo abrazo para mis amigos allá en Conaiken. Nieve, tenemos a esta hora dentro del galpón. No es nieve, Oscar.

0: Palomita, buen día.
1: Muy buenos días, Oscar España. Gusto saludarte un día. Uy, mira, está clarito ya.
0: ¿Cierto?
1: Bien. Oye, ¿cuánto estamos? ¿Estamos a 11, parece, o no?
0: Día viernes 11.
1: Uy, Juan Orlando. Orlando. Y Orlando y Orlando. Buenos días, chicos. Buenos días. Buenos días, Luquita Juan. Buenos días, Adelita. Buenos días, Alejandrita. Buenos días, Cristian. Buenos días, caballero N. Buenos días, Parito. Buenos días, Deirita. Y eso pues, muy rápido. Oye, Oscarito, consulta. ¿Lloverá para fiestas patrias? ¿Tú qué dices? Te estoy hablando del 18 y 19.

0: sí, ay sí. Alejandrita, buen día. Buen día, amiga.
1: Hola, buenos días, Oscarito. Espero que tengas un lindo programa. Saludo a todos los que te están escuchando por ahí. A la Palomita, la María por ahí. A todos. Un saludito a Josecito, que ya va llegando a Puerto William.
0: ¡Eso! En el sur. Ah, mira. Va a buscar a los consejeros. Vaya. Qué lindo, ¿no?
2: Se escucha mal, Oscarito. Mala señal por acá. Nos arreglan su señal los de las compañías de celulares. Que tenían que tener más efecto en lugares apartados.
3: También para Josecito, que ya se fue al laburo, a la pega. Pues, que te vaya bien, Josecito, y que Dios te acompañe y te cuide mucho. Pero menos mal que le tiraste al aire el WhatsApp de Alejandrita.

0: vamos y volvemos. Hacemos una pequeña pausa comercial y regresamos con más Despierta Carnaval.
1: En la Carnaval FM ya son las 8 de la mañana con 8 minutos.

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de la mañana con 20 minutitos. Oye, se nos ha pasado, pero volando prácticamente. ¿Cómo vuela el relojito hasta ahora de la mañana? Nos vamos con la información a esta hora de la mañana de Tapsa. Cruces normales, Punta Arenas, Porvenir, hora de embarque, 7 de la mañana. Hora de salida, eso de las 8, ya estaba saliendo el ferry desde Punta Arenas en demanda de Bahía Chilota, Porvenir. Josecito, ¿dónde anda, mi amigo? Josecito, terminando el turno el día.

Parque a las 9:30 de la mañana, hora de Zarpa, a las 10:30 de la mañana. Fecha para el día de hoy, 11 de septiembre. Tenemos otro cruce hoy día en la tarde, 4:30, hora de embarque. Hora de salida, 5:30 de la tarde. Y por venir...

cruce para mañana por venir Punta Arenas, 6 de la tarde, hora de embarque. Hora de salida a las 7 y más temprano. Punta Arenas por venir 08:30. Hora de embarque, hora de salida 9:30.

0: 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En demanda de Ignacio Guerra Pinto, Hernando de Magallanes, Diagonal Don Bosco, Bulnes, Capitán Guillermo, Prolongación Capitán Guillermo, Lucho Álvarez, Prolongación Mardones, Calle Nap, Prolongación Enrique Abello, retorno desde Calle Nap, desde Mardones hasta Los Doñihues, regresando por Mardones, Calle Nap, Prolongación Conde del Petrosí y Las Nalcas con Calle Nap. De lunes a viernes de 06:40 y hasta las 21 horas, 10 frecuencias durante la mañana, tarde y noche. Punta Arenas, Pampa Redonda. Los sábados también atendemos de 7:30 y hasta las 7 de la tarde. Domingos y festivos desde las 10 de la mañana y hasta las 20 horas. También tenemos salidas desde Pampa Redonda, Punta Arenas, 07 horas y hasta las 21:30 horas. Los sábados de las 7:45 y hasta las 7:30 de la tarde.
1: Ya la verá.
0: 3.20 cuesta el pasaje para adultos, 110 estudiantes y adultos mayores y personas con discapacidad gratis. Saludamos a la gente que a esta hora de la mañana esperando la micro está ahí en el terminal de Mina Loreto Vecino. Alejandrita.
2: Sí, menos mal, porque a veces ni me colocan los audios, por eso yo no los saludo en la mañana. Yo lo castigo, Palomita, porque cuando él no me tira los audios, yo no lo saludo en la mañana.
0: Castigado, voy a ir para la esquina. Castigado. Ay, cuánto. ¿Quién era? Ah, la Alejandrita.
3: Bueno, pero no se enoje.
0: Lo sospeché desde un principio. Hola, Pepito Hernández, buen día.
4: Hola, Oscarito España, ¿cómo está? Mi hijo Lugo acá con el Poto, buenos días.
0: ¡Eso!
4: Un saludo para toda la acumulación colectiva y especialmente para la línea 800.
0: ¡Eso!
4: No se peleen los viejos por los pasajeros.
0: Son grandes, mi amigo.

0: 8 de la mañana con 25. 8 con 25. Oye, no se olviden de sus payas. Mira que el lunes se va una caja de productos Facel más entradas para la gran funda y ramada. Tiki, tiki, ti.
1: Y vengo cantando.
0: Los chiquillos de la línea 800, un abrazo grande.

¿Y una más? Sí, claro. Saludos a la línea 300, las 12, las 111 también. ¿Qué hay de rico para el día de hoy, Alejandro? ¿Qué hizo de rico para

0: pilotitos también a esta hora de la mañana, ¿cierto? Gente que... Oye, gente que en el día de hoy también la hizo, pero bonita. Oye, me encontré con unos gauchos recién por acá, con unos guasos. Con unos amigos, una gorrita de lana, oiga, y su wiñi porra, se veían tan lindos. Una chinita. Unos amigos, unos guasitos bien elegantes, una guasita, pero preciosa.
1: ¿De qué te vestías tú cuando...?
0: Ay, Dios mío. Bájale, buenos días, buenos días.
2: Bájale, retorno.
0: Buenos días.
1: ¿De qué te disfrazaban? O sea, ¿de qué te vestían a ti cuando eras chiquitito?
0: No, yo la verdad siempre anduve como de guasito.
1: ¿De guasito?
0: De guasito, con un sombrerito con chumaya, con una mantita bonita.
1: Yo me acuerdo que mi mamá la hacía corta.
0: ¿Sí?
1: Sí, me ponía las calcetines encima del pantalón.
0: ¿Ya?
1: Y me ponía un gorro de lana.
0: ¿De Chilote?
1: Y listo.
0: ¿Listo? ¿Sí? Qué lindo. Qué lindo que es Chiloé.
1: ¿Te has preguntado por qué le dicen China si no son chinas?

cumpleaños la patria. ¡Arriba Chile, miércoles!

0: 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En la Carnaval FM ya son las 8 de la mañana con 34 minutos. 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

¿Cómo están todos? Muy buenos días, bienvenidos a otro día más aquí en La Mañana con Sabor a Carnaval. ¿Quién le

Sí, oye, qué manera. Fui a pasar Don Bosco recién. Fui a dejar unas cosas de mi hijo. Y estaba lleno de guasito, de chilotito, de ¿cómo se llama? De gauchito. Estaba lleno de todo. Oye, pero qué increíble, qué cosa más increíble. Oye, ¿verdad? Vestidos. Recuerden bien eso. Estaban vestidos de. Porque hay algunos que dicen, mira, está disfrazado. Mira, se disfrazó de guaso. Nuestro traje típico, ¿cómo te vas a disfrazar del traje típico? Se ha vestido, así que muy bien, se veían muy bien los chicos. Ahora, yo digo colegio de hombre, ¿cómo lo hacen con la cueca? ¿Ah? No, ya. No, pues ¿cómo va a ir de China o alguno? No. Si quiere hacerlo también lo puede hacer. Sí, oye, quiero saludar a toda la gente que ya está en sintonía, la número uno, decirles que tengan un tremendo día el día de hoy, que todo lo que pongan manos se les cumpla y que lo pasen muy bien. Taca, taca, taca. Late mi corazón por ti. ¿Ah? Sí. Taca, taca, taca, taca. Como una máquina de escribir, ¿cachai? Señoras y señores, aquí comienza La Mañana con Sabor a Carnaval. Por fin viernes. Por fin.

0: ¿A quién la regalaron el dial? Radio Carnaval Patagonia, la 103.1 FM. Es que a mí me gusta decir eso, pues. Oye, tengo que saludar acá a Alejandra, dice, con la mejor actitud llegamos al fin de semana, disfruten su día al máximo. Sí, pues, super viernes. Buenos días, Alejandrita.
1: Muy buenos días por la mañana, estimado Pedadito, que tengas un excelente fin de semana.
0: Gracias, compadre.
1: Y un saludo muy afectuoso de tu amigo el NN para Adelita, Palomita, a los Mecho, a la Exvenenta, a la María, y a todos esos corazones que siguen dando vueltas de parte de su amigo el NN. Porque ya volvió porque lloraban.
0: No te entendí la última parte. ¿Qué? La última parte, a ver, ¿qué dice?
1: Ya volvió por quien lloraban.
0: Él, pues, él. ¿Ah? Mira quién viene llegando ahí. Chancuate, están tarde. Oye, viejo, mira la hora que es. ¿Llegando tú? ¿Qué te pasó? ¿Ah? ¿Qué te pasó, po? Le mandaste otra vez. ¿Qué? ¿No te pudiste levantar? ¿Qué? Oye, no. No. Le voy a decir a ti. Oye, ya, pues córtala, viejo. Llega más encima tarde y hasta ahora y llega ahí bostezando. Ay, Dios. Seguimos, señoras y señores, a esta hora de la mañanita aquí en la Regalona del Dial, esto Radio Carnaval. Vamos con Banda Tropical, la que pase.

En tu radio Carnaval, ya son las 9 de la mañana con un minuto. 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A ver, a ver, a ver. 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
3: De Chile, dice...

0: estamos saludando el marco musical de este inicio en un golpe de Chile con el ballet folclórico de Chile, Pafochi. Más de 4.000 presentaciones en el mundo entero. Lo que es más importante es nuestra música en el extranjero, en nuestro país, pero que siempre se reúne un solo corazón con un solo aplauso.
1: Con olor a aserrín y todo. Seguimos con el peladito regalón en la mañana con sabor a carnaval. ¡Sí!

0: Espero sus saludos. Espero sus saludos a través del WhatsApp de la radio, más 569-7791-0324. Más 569-7791-0324. A ver, vamos a buscar el... Porque yo lo tenía y se lo afanaron. A ver si lo encuentro. Acá está, ya. ¿Cómo tenemos que hacerlo, señor de Chancuate?
1: 61-2-37-16-16. Línea directa.
2: Línea directa.
0: Y si no quiero la línea directa, quiero enviar un mensaje de voz o de texto.
1: Envíanos tu WhatsApp al más 569-7791-0324.
0: ¿Quiénes somos, señor Chancuate? Gracias.
1: La que más se escucha.
2: La que más se escucha.
0: Carnaval Patagonia, sí, pues así lo escuchamos nosotros.
3: Sí, hay que decirlo.
0: Hoy día está de cumpleaños nuestra amiga Paulina Cae. Está de cumpleaños ella con todo el queso. Muy bien, nosotros seguimos, señoras y señores, con más música a esta hora de la mañanita y vamos con Banda Tropical de Vallenar, porque si no va a llenar, que vaya a vaciar. Es cierto, que fome.

0: 17 minutos, 9 con 27, y nosotros seguimos aquí la más alegre del dial, este Radio Carnaval Patagonia. Hoy está buena la música, ¿eh? Está buena, buena, buena. Acá están llegando los saluditos.
1: Que tenga un hermoso programa, peladito.
0: Gracias, Alejandrita. Por acá dice, buenos días, Miguel Ángel, lindo viernes, amigo, éxito para todo lo que realices. Saludos desde todo Chile, tus chicas, tus amigas, las chicas de Calypso Chile. Besos de parte de Alicia. La del País de las Maravillas, Alicia, sí. Ya, sigamos, maestro. Ya, póngale, a ver, póngale.

0: en tu Radio Carnaval. Ya son las 9 de la mañana con 30 minutos.
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0: mañana con 42 minutos. Y seguimos, señoras y señores, en la más alegre del dial. Esto es Radio Carnaval Patagonia, la 103.1 FM. Oye, no te olvides de mandarme los mensajes, mándame los WhatsApp, mándame saluditos, mándame de todo, porque aquí hoy día los voy a pasar todos los radios, todos. A través del WhatsApp de la radio, más 569-7791-0324. Si estás escuchando, mándame un mensaje y de ahí voy a agachar. ¿Quién me está escuchando? Para que no quede cache que son dos personas. Así son más. Ya, ¿qué más te iba a decir? ¿Algo más te iba a decir? ¿Ah? Ya. Oye, le voy a tirar agua a este. Le voy a tirar agua. Chancuata. Le voy a tirar agua. Ahí está. Ahí despertó, ahí despertó.
1: ¡Píllalo!
0: Había que despertarlo. Seguimos con más música, señoras y señores. Eso es Marc Anthony. ¿Ahora quién?

0: señor.
1: Qué buena música, compadre. Me gusta la cortina que está. Esto es Banda Blanca. Suel latino. Pero en la cortina nomás, no voy a colocar el tema porque. Está menosa, pues hueso, está menosa. Sí, ya nos queda poco ya para pa el 18. Exactamente. Oye, mundialmente conocido ese grito, ¿eh? Es mundialmente conocido en todo el país, o sea, todo el Chile, o sea, todo el mundo. Tú colocáis ese grito y la gente lo conoce. ¿Ah? Sí. ¿Seguimos?
2: ¿Están cansados?
1: Pan.
2: Si está cansado.
1: No, no, no, no. Estoy buscando el tema que me pidieron. Ya. Acá nuestra amiga Teresita le quiere enviar un saludito a su marido y con esta canción se la quiere dedicar. ¡Ay, qué tierno! ¡Qué lindo! Cuando una mujer le diga un tema a un hombre. ¿Cómo yo quisiera que me digan un tema a mí? ¿Quieres que algún día me dedicara un tema lindo, hombre?

0: En la Carnaval FM ya son las 10 de la mañana con 3 minutos.
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3: Tío, compadre Vial, ¿qué le está pasando que lo veo con esa cara, que durmió mal anoche?
4: Amanecí desvelado, compadre.
3: ¿Y por qué, oiga?
4: Preocupado, oiga, sabe que estoy enamorado de una negra y no me quiere entregar el corazón y yo sé que me quiere, po.
3: Pero hagamos una cosa, compadre.
4: ¿Qué? Diga nomás, compadre.
3: Cantémosle una chilena, a ver si se le ablanda el corazón o la rota.
4: Ojalá, compadre, ojalá.
3: Vamos arriba, entonces.

0: Música 10 de la mañana con 15 minutos. Estamos aquí en La Más Alegre, pues. ¿Ah? Sí, qué lindo. ¿Qué cosa es lindo, Alejandra? ¿Qué cosa es lindo? Yo, o sea, yo sí, pero... ¿Pero de qué hablas? ¿De qué hablas? Oye, Sí, bien, antes estaba hablando con Oscar España, que es lo que hacía su mamá cuando lo tenía que enviar de Guasito, lo tenía que enviar de Chilote. A mí mi mamá me ponía las medias, lo hacía corta, me ponía mi pantalón de colegio, me ponía las medias encima del pantalón, un gorrito de lana y listo. Ahí está. De chilote. Sí, a ver, sí, de chilote. ¿Cachai, no? ¿Ah? Y me iba de chilote, nada más. No, tenía otro que...
1: Tema peladito, el tema ese tema que decía, este hombre es mío.
2: Ah,
1: eso
2: sí.
1: Es lindo.
0: Sí, es lindo cuando le dedican canciones a la gente. Sigan bailando, sí. A mí, la canción que me dedicaron fue la de Los Picantes. Sí, pues, se me dedicaron a esa canción, el... ¿Cómo era que se llama esa? Esa, Te Vi Por Vez Primera, Falso Amor se llama la canción. Te Vi Por Vez Primera, una tarde lisonjeta, lavando ropa íntima a orilla del San Juan. Yo te invité a una piercing y tú me la aceptaste. Deja que le perforó el pulmón. Y desde aquí te digo... Ahí no va. Ahí no vas. Oye, seguimos aquí en La Más Alegre del Dial, Radio Carnaval Patagonia 103.1 FM. Teníamos delante a ¿cómo se llama? Claro, la canción que estaba dedicada. Pero vamos ahora a... Esta me gusta. Esta ya, vamos a recordar con esta canción de Gypsy King, Midley, a Bird Friend, Daniel's Number Faraday. Ok, thank you very much.

0: llegaron los corderos. Llegaron los corderos. Llegaron los corderos, los corderos.
1: Oye, pero no, pero llegan carísimos los corderos ahora. ¿Sabían ustedes?
2: Subió el cordero otra vez, la con... No sé qué vamos a hacer con eso, oiga. Cada vez está, como ya se fue a exportación y exportación única, o sea, ya en estos momentos comer cordero es como, o sea, es como, a ver, es como llegar a la alta alcurnia. O sea, nosotros solamente vamos a comer cordero que tenemos.
0: Mucho. No puedo decir cuánto porque si no después se me van a enojar algunos y... Pero subió el cordero, oye, subió el cordero, ya no vamos a poder comer cordero. Está más barata la ¿cómo se llama? La langosta.
1: Sí. ¿Cómo está María?
3: Buena, Blaito, que tengas una linda mañana y un lindo programa.
1: Gracias, María.
3: Saludos para ti, Alejandrita, te quiero mucho.
1: Gracias, María, gracias. Gracias, María, gracias. María, gracias, María. María Andrade. Muy bien, así me gusta la gente cuando empieza a mandar sus mensajes, sus saluditos, toda la buena onda. Saludos también para las chicas, las que son, ¿cómo se llama esto? Manipuladoras de alimentos. ¿Eh? Hoy día como que parece que van a descansar, chicas. ¿Eh? Algunas, porque lo que pasa es que hay algunos niños que no van a almorzar hoy día. Oiga, las manipuladoras de alimentos de los jardines infantiles son tan tiernas ellas. Yo ¿sabes qué? Yo le puedo confesar algo. Yo veo una parvularia y las parvularias me dan... Pero es que después me explicaron por qué. Pues a ver, ¿por qué hablan así como... ¡Hola, niño! ¿Cómo están ustedes? Me explicaron por qué todas hablan así, todas. Yo me la imagino cuando estén con su pareja. ¡Hola, mi amor! ¡Esta noche lo haremos! Ay, sí. Pero ¿sabes por qué? Porque ellas tienen que modular muy bien, porque los chicos están comenzando con el aprendizaje del habla. Entonces, esa es su primera etapa. Mi admiración para ella. Es una talla, hermano, lo que está haciendo, ¿eh? Mi admiración para ella, porque realmente ella es el primer punto donde parte uno como persona. Y ella empieza a enseñarle primero los valores que bien, tienen que venir de casa, obvio. Primero, el primer valor tiene que venir de casa. Tanto en el jardín como también
4: en
1: este...
4: Espérate,
1: Chancuate. Tanto en el jardín como en el en la casa, pues tiene que venir con sus valores. Entonces, ellas tienen que tener una modulación para que los niños entiendan bien lo que le están hablando, y obviamente tienen que hablarlo calmado y con expresión para que sea un poco más tierno, para que los niños aprendan bien, pues. A mí me fue como la regla. Yo vine a aprender a hablar de grande. ¿Ah? Ya, ahora sí, Chancuate, ¿qué me estás diciendo?
4: En la Carnaval FM, ya son las 10 de la mañana, con 30 minutos. 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
1: Bueno, macho, se le quedó. ¡Macho! ¡Ey! ¿Usted que estaban cantando recién se le cayó la gallina acá? Oye, los guasos quincheros se le quedaron las gallinas acá.
2: Dijo 40 y... se me olvidó algo. ¿Quieres un tema musical y vamos a los titulares de la prensa austral? Se me había olvidado. Vamos para preparar lo de las noticias.

Los titulares de la prensa austral para el día de hoy, en el día 11 de septiembre del 2026, a quienes saludamos a todos los Rolandos y los Orlandos por el día de su onomástico. Los titulares de la prensa austral en su versión de edición número 25.709 dice lo siguiente.

Prensa Austral podemos destacar en la foto contraportada, la nieve volvió a cubrir Puerto Williams y obligó a suspender los vuelos, dejando varados por segundo día al gobernador y consejeros regionales. Titular principal de la Prensa Austral, fraude habitacional, investigan a agrupaciones que engañan a postulantes de la vivienda propia. La PDI incautó este jueves valiosa documentación en allanamiento a domicilios de dirigentes. Qué pena que jueguen con el sueño de la casa propia de gente vulnerable, ¿eh? No puedo hoy ampliar mucho la noticia porque están en investigación esto. Titular de la Prensa Austral y la foto portada. Pequeños alumnos protagonizaron la muestra folclórica del Liceo San José, donde no podía estar ausente la fiesta del curanto. ¿Qué pasó? En la página número 4, Seremi de Salud deberá pagar 272 millones al municipio puntarenense por reembolso de licencias médicas. En la página número 5, Día Mundial para la Prevención del Suicidio. Llaman a reconocer, escuchar y acompañar. El día de hoy tendremos la revista FEM, exígela gratis con la Prensa Austral. En la página número 3, crónica, casi 500 hogares quedaron sin luz tras violento choque. En la página número 3, juzgado alzó arraigo a turista costarricense que portaba dos balas y podría regresar con su familia a su país. Por otro lado de la noticia, hallan el bote de los hermanos Teiguel en Tierra del Fuego y la búsqueda se extiende a ambas orillas del estrecho. Que le encuentren algo a buen puerto, ¿eh? Ahí están los titulares de la Prensa Austral para el día de hoy. Lo que en la mañana nos dice, la tarde es historia. Desayúnese con la Prensa Austral, mi diario regional. Más noticias el próximo lunes. Siempre, obviamente, aquí en tu Radio Regalona, Radio Carnaval Patagonia 103.1.

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1: De la mañana con 50 minutos, 10 con 50. Seguimos acá entreteniendo tu mañanera, la mañana con sabor a carnaval en la 103.1 FM. Aprovecho a saludar a la gente de la construcción que ya está en su temporada. Esta es la temporada de la Contru, septiembre para adelante. Así que tengan una muy buenas pegas y que terminen las pegas, porque hay algunos que dicen, a ver, mamita, le voy a bajarle el presupuesto. A ver, el presupuesto, esto está más o menos, a ver, calculando acá, si le sacamos la boquilla a esto, le ponemos esta boquilla, y si ponemos una blancita así, a ver, la blancita, esa, sí, yo creo, no, que ahí, no, hay que entrar a picar. Vamos a ver, a salir como 3 millones de pesos el total de todo así completo, loco, le estoy pasando aquí en el presupuesto. Pero tiene que pasarme la mitad adelantada, sí, mamita. Sí, porque me tiene que pasar la mitad adelantada, si no nosotros no podemos empezar a trabajar, no podemos mover ni un dedo, porque gracias al dinero que usted nos está entregando, prácticamente le estoy haciendo un precio, ¿sabes? Así que no se preocupe, mamita, que nosotros se lo vamos a terminar en una semana. 3 meses. Y los maestros con caña. Así actúan algunos. Pero hay otros que son sumamente responsables. Bueno, por ejemplo, tengo ahí mi primo, el Dani. El compadre, responsable. A mí me hizo un trabajo y lo terminó, bro, full. ¿Ah? Y después la paga, pues. ¿Ah? Él termina de trabajar y ahí le va a dar la paga. ¿Ah? De repente, obviamente, tiene que pedir su adelanto, pero. Pero esos son los maestros responsables que trabajan, le pagan y listo. ¿Ah? ¡Terminé, macha! Ya, ¿nosotros seguimos? ¿Sigamos, macho, no? Ya, vamos con mis compadres de los Quinchamán. ¿Ah? El clan Quinchamán. Ah, ese es Camilo.

Ya son las 11 de la mañana en tu Radio Carnaval Patagonia. 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
1: A las 11 de la mañana con 18 minutos, señoras y señores, aquí la más alegre del dial, este Radio Carnaval Patagonia, la 103.1 FM. Señor Chancuate, ¿hay posibilidades dentro de sus facultades de poder entregar lo que es la carta sinóptica para ver la temperatura en estos momentos, el día de hoy, por favor? A ver, ¿qué tenemos acá? A ver. Atención, la temperatura en nuestra capital regional Punta Arenas dice lo siguiente: hay 3 grados en estos momentos con una sensación térmica de menos 4. El cielo estará principalmente nublado. La temperatura máxima será de 5 grados. O sea, el día de hoy va a estar heladito. ¿Ah? Mañana va a estar bonito. El sábado, ¿sí, po? 10 grados. ¡Pues, qué rico! Ahí hay que aprovechar de sacar el pasto, de limpiar este. Va a estar bueno. ¿Ah? Hacer ser difícil este.
2: Ya. Llame, chiquillas. Les voy a pasar una onda para que ustedes hagan como un tipo karaoke, onda así, ¿ya?
1: Vamos a ver con esto de Pandora que dice así.

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1: ¡Qué buena la música, compadre! Cantaron harto, ¿no? ¿Cantaron harto con las Pandoras? Oye, sí, esas son canciones karaokeras, po. Normalmente cuando uno va a un karaoke, es típico, o bien hacer el amor con ocho. Sí, sí, sí. Sí, pues.

0: Muy bien, yo voy a hacer un alto para decir lo siguiente. Se lo voy a leer de esta forma, queridos amigos. Este 11 de septiembre, sé que me voy a meter en las patas de los caballos, con amigos, políticos y demás, y me voy a echar harta gente encima, que no opina igual que yo. Pero hoy quisiera decir algunas palabras sobre un gran hombre, mi general. Merece mucho más de lo que hasta hoy ha recibido. Su cometido será recordado por generaciones. No se entiende cómo hoy no tenga cabida en programas de televisión con reportajes a fondo de la huella que dejó sobre nosotros y en nuestro país. Ni siquiera la prensa especializada escrita apoya a su labor. El legado del general continúa hasta nuestros días y continuará estando con nosotros siempre. Él nos dio muchas cosas buenas como Rica y Apretadita, Muévelo, Caramelo, Te Ves Buena y El Funquete. Así que alza la mano si tú estás gozando.
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2: ¿Cómo?
1: Американские.

0: En la Carnaval FM, ya son las 11 de la mañana con 34 minutos. 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

0: dicho de nuestros grandes auspiciadores, quienes hacen posible la mañana con sabor a carnaval. Sí, pues. Espérate, ¿qué me dice José Hernández?
1: Hola, Pelito Castillo, ¿cómo estamos, mi hijo Lobo? Acá el potro de la línea 800.
0: Hola, compadre.
1: A toda la línea 800 y a todos los colectiveros, los rompecatres.
0: Ah, rompecatres.
1: De los 800. Un abrazo, mi hijo Lobo.
0: Los malos calpalcatres. Ya, vamos con los despachos, a ver.
1: Hola, querido.
0: Ah, no, nada, quepo.
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2: Creo que en un día con ella.
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0: Por si alguno no lo sabe, mejor que vaya sabiendo. Los viejos que toman Viagra casi todos están muriendo.
1: Dicen que un buen chocolate da muy buenas calorías y uno no se resfría aunque se destape el mate. Pero este caído el catre que pasa mirando cabra, se le doblan las bisagras. Y si querís atizar, para poderte enderezar, tómate unos 20 Viagra.
0: Yo no ando comprando Viagra ni cosas falsificadas como charque y avellana, y con eso tengo de más.
1: Usted es un gallo pelea, semental como conejo, pero ahora feo y viejo ni el moño se le menea. Por el peso de las ruedas está mala su carreta. Me lo contó la Enriqueta, que es una niña muy fina, que usted ya dobló la esquina y en el Viagra lo endereza.
2: ¿Qué dice la Danielita? ¿Qué dice la Danielita?
3: A ver, pues, te habéis casado y te habéis casado con una y otra cantora. Y aunque te tomé 100 Viagra, igual te levantan liñora.
2: Y la echamos con la cueca del Viagra.

0: La cueca del gorila.
1: ¡Escoba!
2: Vale, compadre. ¿Quién dijo que yo andaba con el gorila, señor? ¿Usted que anda con el gorila, señor? ¿Qué,
3: no, compadre, yo ando, no tengo gorila ahora porque el gorila mío está en huelga. Ando más fome con empanada de guano, compadre.

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y esa casualidad de la vida tenga un colchón de dos plazas, que me avise por si para ir a buscarlo para una persona que necesita. Así es para mí, porque me echaron de la parcela, así que tengo que dormir fuera de la intemperie.

Oye, acá tenemos un saludo de cumpleaños. Dice, hola, buenos días. Ah, ¿tú quieres que yo te la lea, man, encima? Mira, el Rorro quiere que se la lea. No hay problema, no hay problema. Dice, soy Rodrigo Gutiérrez Soto de Puerto Natales. Quiero enviar un saludo de cumpleaños a mí. A mi amigo Fernando Epul, que cumple 60 añitos de Jalé. Él trabaja en la Serenía de Desarrollo Social y también lo saludan sus amigos que llevan años de amistad, La Perla Gómez, Los Payasos Barquillito, Polvorita y su amigo El Alma, El Tucanazo. Muchas felicidades, Fernando Epul, en tus 60 años. Hoy celebramos con todo bailando, muchachita, muchachita, la peineta, Adrián y los Dados Negros, Gilda y cantando todo pulmón, hacer el amor con otro. ¡Epa! Ahí de parte de Rodrigo Gutiérrez. ¡Feliz cumpleaños!

0: ¿Quiere que se lo repita el saludo, me dice?
1: Es que no estaba grabando.
0: Y ahora vamos a repetir el saludo de Rodrigo Gutiérrez, dice por acá. Hola, buenos días, soy Rodrigo Gutiérrez Soto de Puerto Natales. Quiero enviar un saludo de cumpleaños a mi amigo Fernando Epul, que cumple 60 añitos. Él trabaja en la Seremi de Desarrollo Social y también lo saludan sus amigos que llevan años de amistad. La Perla Gómez, el payaso Barquillito, Polvorita y su amigo del alma, el Tucanazo. Muchas felicidades, Fernando Epul, en sus 60 años. Hoy celebramos con todo bailando. Muchachita, muchachita, la peineta, Adriana y los dados negros, Gilda. Y cantando todo pulmón, hacer el amor con ocho. O sea, con otro. Lo saluda ahí nuestro amigo...

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0: bendiga, que llegues bien a casa. No te olvides de soñar, que los sueños sí se cumplen. Se despide quien les habla, Miguel Ángel Castillo, el peladito regalón de Radio Carnaval. Muchas gracias por todo. Te quiero mucho, te quiero, te quiero, te quiero, te quiero. Disfruta en familia y entrega amor a donde tenga que entregar. ¡Adiós!
1: 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En la Carnaval Patagonia son las 13 horas. Una de la tarde. 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

0: en Radio Carnaval, 14 horas con 36 minutos. 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

0: en la Carnaval Patagonia, 15 horas con 30 minutos. 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

0: En Radio Carnaval, ya son las 16 horas con 33 minutos. 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

0: En la Carnaval FM son las 17 horas con 36 minutos.
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vinito preparado para acompañarles en esta jornada hasta eso de las 19:30. Este día, hermoso día acá en la ciudad de Punta Arenas, hay que decirlo, pero con frío. Se deja ver el sol, este sol que no calienta mucho, dicen, ¿eh? Este como un sol de invierno que no prenda a nadie, pero sin duda está ahí y por supuesto por lo menos alumbra toda la ciudad de Punta Arenas a esta hora de la tarde. Y si miramos por nuestra ventanita, podemos ver que ya las condiciones

0: escuchándonos a través del 95.5 el día de FM, señores y señores, claro que sí. Oiga, muy contento porque hoy día tenemos muchas cositas, pues, ¿no? Claro que sí. 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Ya le vamos a estar contando eso, oiga. Ya los cabros están allá, están conectando, enchufando todo. 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Qué bonito, ¿eh? Y así vamos avanzando, nos quedan 7 días, ¿qué son 7 días, amigo? 7 días para comenzar a... No, algunos ya comenzaron, pero 7 días para que llegue el 18 de septiembre. Día de las fiestas patrias, ¿no? Celebrándose en todo el país. Y yo, este es mi último día en la radio, ya los dejo. Ya mañana me voy. No me lo repitas. Mañana nos juntamos con la gente allá en Santiago. ¿Nos vamos? Claro, ¿no? Sí, pero mañana viajo en la tarde, tarde y noche. Así que llegamos requete contra tarde a Santiago. Pero no importa porque ahí vamos a andar recorriendo la zona central del país. Ojalá que haya buen tiempo, nomás que no me pille la nieve, porque ahí sería, pero trágico. Ya, señoras y señores, los vamos a invitar para que se comuniquen con nosotros. Ya están habilitadas nuestras líneas de WhatsApp, están habilitadas las líneas de teléfono. Vamos a habilitar todo hoy día, ¿eh? Sí, vamos a tirar toda la carne a la parrilla. Es así que le invitamos a que se conecte ahí con nuestro WhatsApp, que ya está habilitado. ¿Cuál es el número del WhatsApp? Se lo damos ahora, se lo estamos ya.
1: +569 7791 0324.
0: Ese es el número de WhatsApp. Ojalá que lo haya alcanzado a anotar, ¿eh? Pero ahí está para que usted se pueda comunicar a la radio a esta hora de la tarde. Buenas tardes.
2: Hola, Bolochito, buenas tardes. ¿Cómo estás, DJ? Ponete a Mar Azul. Yo tomo vino y cerveza. Por favor, gracias. ¿Cómo están? Erwin, pone buena música, pone mete a Mar Azul. A Mar

0: le cayó el virus encima hoy día. Anoche dice que no podía moverse, hoy día lo único que se pudo mover fue para ir al hospital. Pero bueno, está, como dicen los doctores, está estable dentro de su gravedad y esperamos de que se recupere, ¿ah? Estaba medio asustado porque parece que hoy día no iba a poder ir a trabajar, pero bueno, le iba a poner el empeño para poder llegar a la pega porque está difícil la cosa, ¿ah? Pero bueno, le mandamos un abrazo a DJ Erwinner, no muy cerquita así porque nos puede contaminar, pero sí le mandamos un abrazo cariñoso ahí para que se mejore pronto nuestro DJ Erwinners, que bueno, ojalá esté mejor para la tarde-noche, para ir ahí al Club Victoria, ya sabemos que él está allá siempre. Así que le mandamos un saludito para DJ Erwinner. Oye, por acá nos dicen una buena tarde, Radio Carnaval. Besos a la única grande y nuestra, la Chaverriga. Y abrazos de Anticucho para Luchito. Saludos desde los cultivos Puerto Natales, Chile. Saluditos, Patito. Nos manda una foto. Oye, está, se nota el frío ahí, ¿ah? Mira esas montañas con nieve, amigo. Es como cuando, para que se haga una idea la gente que nos está escuchando a través de la radio, es cuando hace calor y tú abres la puerta del ¿cómo se llama? Del congelador. Ojo, no es del refrigerador, del congelador, y sale esa especie de vapor helado. Bueno, así es más o menos, está la foto que nos mandó nuestro amigo Patito de allá de Puerto Natales, de la zona de los cultivos. Está helado, ¿ah? Está helado, Patito. ¡Saludos, amigo Patito! ¡Saludos, Patito! Sí, pues mira cómo se ve eso allá. ¡Ach! Me llega a dar frío hasta mí. Está bueno. Saludos, Patito, me llama a los cultivos. Saludos, amigo. A ver quién está por acá. Buenas tardes. Buenas tardes. Buenas.
1: Hola, Luchito. Hola, Luchito. Hola, Luchito. ¿Cómo estamos, Luchito? ¿Cómo estamos, Luchito? Escuchándote por acá. Oye, buen programa.
0: Gracias, amigo.
1: Buen programa, que tengas buena audiencia y buena participación de la audiencia en general. Saludos a todos los canaleros.
0: Saludos.
1: Por acá por los centros de cultivos.
0: ¿Pero de dónde?
1: De la Sibón, ¿tú qué sabes? Así que todo bien, Luchito.
0: ¡Qué bueno!
1: Todo bien, escuchando por aquí.
0: ¡Chao, amiguito! ¡Saludos, Lunita Juana! Saludos por ahí, que se den lindos los cultivos, ¿no? Lo que sea, lo que sea, lo que sea.

Me la pone al tiro difícil el Manolito, ¿ah? Yo tengo que buscar acá la música, tengo que estar ahí. Siempre lo digo, parezco pulpo acá. Pero bueno, haciéndolo todo para que podamos entregarle una buena programación, por supuesto, y para que usted también esté haciendo los pedidos musicales. De eso se trata, ¿no? Compartir esta tarde de día de viernes. Más encima, comienza un nuevo fin de semana acá en el mundo entero, diga.

0: Hola, hola, Luisito, gusto de saludarte, viejo. Estoy con una cosa.
1: Solito, dime.
0: A ver. ¿Qué pasaría aquí a la vueltecita en Chiloé?
1: Ah, ¿verdad, mujer?
0: Ahí en la galería hay tres carros de bomberos.
1: Sí, sí, sí.
0: Pero ya se están bien, pero no sé, no sé.
1: Tiene toda la razón, Chelito. Parece que hubo un amago, algo así como de incendio, no sé. Yo venía para acá y claro. Y ya estaban los carros ahí, ya estaban sacando la, recogiendo todo el material ahí de los amigos bomberos, ¿ah? Pero creo que algún amago que ya fue controlado ahí en Chiloé con Carrera Pinto, bajé con la calle de la radio, en esa galería que hay, ahí creo que fue, ¿ah? Pero al parecer nada grave, nada grave. Igual tiraron agua a los carros, ¿ah? Igual tiraron, se asegura.
0: Brindo, digo yo, y esto lo digo del fondo de mi pecho y ya sin lucros ni afanes. Amigos argentinos, el estrecho es de Magallanes. Y esto se lo digo con orgullo, no estén reclamando algo que no es suyo. ¡Oye!
2: Ya, mi viejito, era una pérdida de acá que tenía la galería.
1: Ah, una pérdida.
2: Eso era todo, mi viejito. Perfecto.
1: Vale, muchas gracias. Oye, están todos los móviles en directo. Pérdida de gas. De gas. ¿Cómo podría ser? Por acá lo dice Nora Duchito. Saludos para usted y todos los oyentes de la radio Carnaval. Excelente.

0: Ya, y ahora un saludo para toda la línea. Yo siento a mi hijo acá el potro. Aquí levantando gente, pasajero, ¿no, viejo?
1: Eso.
0: Está más de lado que abrazo de suegra hasta aquí. Así que
1: eso.
0: Un saludo para todos los colectivos, viejo lobo. Y los rompecates del 800.
2: Muy frío, que no habíamos visto un frío tanto este año como este año, tanto frío.

0: Hoy estuvieron pensando toda la tarde la pregunta y yo llego y la hace de entrada, eso es, ah, de entrada acá. Ya, a ver.
1: Buena, Luisito, que tenga un lindo programa. Hola, ¿cómo estás? Saludito especialmente al Poto.
0: ¿Al qué?
1: Cuidadito, Poto, que soy chiquitita y peligrosa. Acá se lo daría.
0: Chiquitita y peligrosa, mira, la María se autodefine así, ¿ah? ¿Eh? Ella se autodefine así.
2: Cosa que pasa, mi hijo, se le puede pasar a cualquiera.
0: Ay, no había agachado que hice la parte del coche. No, estamos. Sí, ese. Pero bueno. Ah, esa era mejor, ¿ah? ¿Cuál era el color del caballo blanco? Claro, más o menos parecido está este concurso. Ya, pero podemos hacer otro, ¿no?
2: Cuidado, María, te dije que no juegue con el potro. Mira que está bravo el potro hoy día.
0: Mira que el potro anda suelto hoy día, María, tenga cuidado, ¿ah? Anda, ya anda medio yúcaro.
3: Errar es humano, Luisito, errar es humano.
0: Sí, vos di la respuesta sin querer queriendo. No caché ahí la movida de los técnicos acá.
2: Ando sin bozal.
0: Anda sin bozal.
1: ¿Cómo da la respuesta tú, Poluchito?
0: Sí, bueno, si ya la embarré.

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0: Ahora con 19 minutos acompañándoles a través de la más potente del dial, por supuesto. Fiesta todo el día acá en Radio Carnaval Patagonia. Y saludando a toda la gente que está ahora está de la tarde en sintonía de la radio.
1: ¿Tienes una pregunta difícil, lo más Oscarito?
0: Sí.
1: Así ganamos los que tenemos que ganar.
0: Buena, Oscarito. 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
2: Luisito, ¿qué santo es hoy?
0: Buena pregunta. Ya lo había visto, pero se me olvidó. Espéreme, le iba el tiro. Hoy día Orlando y Rolando, mira. Que no es lo mismo que en Rolando. Orlando y Rolando es el onomástico del día de hoy. Felicidades.

0: Ya, voy a recibir igual las preguntas que nos están enviando. Así que bueno, vamos a ver qué pasa.
1: Para que lo baile como quiera.
0: Acá se viene Zumba de Primo junto a Santa Feria.

0: no sé si reír o llorar, güey.
1: ¿Es la música de concurso? La pregunta. Dice. Ay, si dice así, la tiramos, hombre. La pregunta dice así. Es un tipo de adivinanza, cabrón. Estamos en 18, hay que jugar la adivinanza. ¿Qué cosa es que cuando más grande, menos se ve? Los mateos, ¿no? Esa es la adivinanza que tenemos para postular a llevarse la cajita. No se la hicimos fácil, cabros, de verdad. No, a mí me mataron con esta. ¿Qué cosa es que cuando más grande, menos se ve?

Ay, Cholito, de verdad. A ver, yo creo que Cholito igual le ha hecho un toa. ¿Cómo lo hacemos para...?

0: WhatsApp. Más 569-7791-0324.
1: Es el WhatsApp que se puede comunicar a esta hora de la tarde. También puede llamar acá al teléfono. Estamos atendiendo la línea telefónica. Ahí está la línea telefónica.
0: 61-237-1616.

0: Ya cacharon la pregunta, ¿no? Ya todos están adivinando, participen y concursen, se pueden llevar un excelente premio, una cajita Pacel para este 18 de septiembre. Muchas gracias a Pacel. ¿Qué cosa es que cuando más grande, menos se ve?
1: Llegó la Mari.
0: Hay muchos que la adivinaron ya.
2: Oye, Luisito.
0: Sí.
2: Esta está buena, esta respuesta que manda mi mami.
0: A ver, ¿cuál?
2: Dice, la Chabelita. Más grande, menos.

0: No, se enfermó, se enfermó.
1: Eso, un abrazo grande. Y aquí vamos.
2: ¡Vamos con todo!
3: ¿Te hice caso con tu remedio, Luchito?
0: ¿En serio? ¡Mire qué bueno! Ojalá que le haya ido bien con el remedio. Ojalá que le haya ido bien,
4: ¿no? ¡No tomé, Luchito! ¡No tomé, Luchito!
0: ¡Muy bien! ¡Ya está anotado, amiguito! ¡Está anotado, amigo! Toñito, no es el viento, ¿ah? El viento no es... No es el viento. Toñito dice que es el viento, no es el viento. ¿Qué cosa es que cuando más grande, menos se ve? Tampoco la Chabelita, dijeron la Chabelita, no.
5: ¿Era la noche, mi viejo, o no?
0: No. ¿La chumbea, no? Ahí está. No, mira, la noche anda cerca, pero no en la noche.

0: Nuestro amigo Guillermo, le mandamos un saludo porque está, pero más para la otra que para esta. Muy, muy congestionado. De hecho, anoche no hizo programa porque estaba muy mal. Hoy día anduvo en el hospital, así que está agonizando. Agonizando. Le mandamos un abrazo a nuestro amigo DJ, el Winner. Así me
1: deja. Saludo a Rodriguito de Puerto Montt, acá soy María Puntarina.

0: Oye, la pregunta que tenemos, ¿qué cosa es que cuando más grande, menos se ve? No es la noche, no es el sol, no es la Chabelita. Pero anda cerca, cabrón, anda cerca.
1: ¿Supongo que eran las nubes?
0: No son las nubes. ¡No son las nubes!
2: ¿Cómo va tu tarde, Luchito? ¿Tu tarde solitaria? Oye, ¿cuándo vuelve esa mujer, pues?
0: La otra semana vuelve.
2: ¿Su sonrisa ahí en la radio?
0: La otra semana.
2: Pero tenga un buen fin de semana, Luchito. No le mandes tanto, mándale
0: no,
2: mucho.
0: No, sí.
2: Así que, a empezar a mandarle nueva cantidad, ¡ah! 2018.
3: ¡Ah! Ah, entonces la sombra.
0: La sombra tampoco.
3: Cuidado, María, no te pases, ¿eh? Mira que muy bien lo va contigo.
0: No es la sombra.
4: Buena, Luchito, hola, por acá, buena, la verdad, recién escuchándote, así que ahí
0: bueno,
4: estaba ya escuchándote tu concurso concursable.
0: Estamos regalando una
4: cajita. Así que saludito a todos una por cajita. Ahí, a la Alejandrita que la escuché, al tío Rodrigo, a todos.
0: ¡Chapa de lista!
4: ¿Qué hora es, Luchito?
0: Hoy está en la hora de...

0: Topito, con razón no lo escuchaba anoche.
1: No,
0: Topito, que le mando una buena chicha con harina.
1: Cierto, eso le falta.
0: Empanate ahí, harina tostano, ahí listo. A pasar todo. Una buena chupica que le mande Topito ahí como aquel. Como una lechuga.
1: Digi daga, digi daga.
2: Hola Luisito, hola, ¿cómo estás, Luisito? Oye, muy de acuerdo a tu programa, Luisito.
1: Hola, buenas tardes.
2: Luisito, viejo.
1: Gracias, amigo. Gracias.
2: Oye, pregúntale a Olavarría, Olavarría no sabe cuánto más grande es.
1: Menos se lo
2: mide.
1: Luisito. Chao, Valido.
3: Mientras más ganas de ir al baño a hacer pipí, menos
1: se ve. Se ve.
4: Andaba para el otro lado. Ya, compadre, un abrazo, Luchito. Amigo mío, saludos a todos los amigos allá de la región de Magallanes, el Cabo de Hornos. Paulito, los saludo con mucho cariño y respeto desde Puerto Montt. Saludos, que tengan un lindo fin de semana, ya.

0: Oye, Luchito, ¿la chuté o no la chuté?
1: Sí,
0: no
1: la chuté.
0: Porque de ahí tengo otra respuesta, pero necesito saber si la chuté o no la chuté.
1: No, pues la noche no es, pero andáis cerca, la noche no es. La noche no es. Ahí sí le chuntaste, Miguelito. Ahí sí que le diste. Ahí sí que...

0: puntito, Luchito.
1: El puntito. Usted dice que el punto, mientras más grande, menos se ve. Pero María, ¿por qué ese razonamiento, por favor? No es el puntito, no es el puntito. No es el puntito. Oye, por acá nos dicen, hola Luchito, por acá. Saludos David de Antofagasta. Y con respecto a la pregunta, la respuesta será la... Exactamente, le achuntó amigo David. Acá lo anotamos, acá lo anotamos. Aquí lo anotamos. Ya, mándate un WhatsApp, mándate un WhatsApp.

0: más grande menos se ve.
1: Me bloqueaste ya del Face, en el Twitter también. No contesto, es que avisé, creo que voy a enloquecer.
2: Saluda a Josecito, de que ya va llegando a Puerto William.
0: Va llegando a Puerto William, mi
2: Te dejo muchos saludos, dijo que eres el mejor locutor.
0: Muchas gracias. Ay.

0: gracias a mi viejo que cada noche me hacía dormir.
1: ¿Ya?
0: Me decía, si resuelves este acertijo, te dejo un ratito más ver la película.
1: ¿En serio?
0: Y mi viejo me enseñó tantos acertijos o adivinanzas.
1: Mira.
0: Gracias, viejo.
1: Gracias, viejo.

0: El día. El día, entonces, Luisito.
1: ¡No es el día, bombadilla!
2: Oye, me dan ganas de ayudarle, cabrón, pero... Yo creo que en algún momento la vamos a alargar, pero para que les cueste y traten de pensar un poco, ¿ah? ¿Eh? Alguien que llame a la María y le diga la

0: el concurso, termina el concurso.
1: ¿Qué cosa es que cuando más grande, menos se ve?

0: Rosita. Te manda saludos a la Sandrita y Maloito acá. ¿Cómo está mi Adelita?
1: Ya seguí bailando, Luchito, dijo Josecito que te extrañaba mucho, mucho, mucho.
2: Oh, dígale que nos escucha allá en el 95.5 en Puerto Williams, ¿ah? Y que sintonice la radio en el ferry ahí para que escuchen los carros. Buena onda.

0: Alejandrita, la Alejandrita de Puerto William, le estoy diciendo. Tenemos varias Alejandras acá. Alejandrita de Puerto William no son las estrellas. Pero por ahí anda. Hoy no la escucho. ¿Sí salió?
1: Sí.
2: Saludito a la Vanessa, al Damián, a la Martina y a la Yossi. Acá la saluda María.
1: Bueno.

0: que cuando más grande, menos se ve. Está fácil. O sea, no tan fácil, pero hay que pensarla un poquito, ¿eh? Hay que pensarla un poquito. Hay que pensarla un poquito. Ya. A ver qué nos dicen por acá. Qué divertido.
1: Luchito, al que se le ocurrió la idea de hacer esta pregunta,
0: sí.
1: Chalaca.
0: Sí, no, son todos unos genes, unos genes.
1: No sé. Alejandro, no sé.
0: Oye, están preguntando, ¿ah? La Alejandrita acá de Punta Arenas está preguntando por otro lado, a ver si la ayudan con la respuesta. Denle la respuesta a la Alejandrita, por favor. Sí.
2: Luchito, ¿me podría programar un temita de Lucas Hugo, por favor? Cualquier temita,
0: gracias. Lucas Hugo.

0: Buenas tardes, saludo a toda la audiencia de la radio Carnaval. Por acá, escuchando ya en la sintonía de la radio. Saludo a la Alejandrita. Chico, te voy a escribir, pero no lo leas. Ya, vale. Al aire. Es personal, es okay. Algo que quiero, una consulta.
1: Ya no, amigo.
0: A ver si me puedes ayudar en esto, ¿vale, amigazo?
1: Vale,
0: un abrazo.
1: Ya,

0: Chito, como mañana de Nadie en la Radio, me manda saludo de onomástico para la María Alejandra, para María Irene, para mi hermana María Esther.
1: La verdad que mañana son las María.
0: Para mi hija María Nicole de Valenciú.
1: ¿Verdad, pues?
0: Y un saludo para mí igual.
1: Para usted también.
0: Teniendo onomástico a las María. Ay, mi prima
1: mañana
0: María
1: son, ¿verdad, pues? Mañana son las María.
0: María Esther, con Chito, no te vayas, mañana llévame contigo.
1: Vámonos lejos de aquí, María, vámonos lejos de aquí.
2: Luchito, tan lindo que canta Lucas Hugo. ¡Sí!
1: Es verdad, amigo, canta súper rico Lucas Hugo.
3: Quiero saludar a mi tía María, ¿ya?, que mañana está de onomástico, y a la sí. María Andrade también.
1: Saludos.
3: Besitos para... en sus cachetitos, que lo pasen muy bien.
1: Sí. Saludos para todas las Marías que mañana están en su día. Muchas felicidades a todas las Marías. María. Yo tengo dos Marías.

0: Les recuerdo, yo me voy la otra semana. Me voy. Yo me voy, ya, ¿eh? Me voy la otra semana. El lunes no vengo. El lunes regreso hasta la semana del 21. Pero el 14 ya viene la Chabelita con DJ Erwin. Che, que se mejora DJ Erwin, ¿eh? Porque hoy día andaba más para la otra que para esta en realidad. Pero tenemos toda la fe de que Erwiner se va a recuperar, va a sacar fuerzas de su maleta mágica y va a poder retornar acá el día lunes 14 con la Chabelita. Y va a estar el 14, 15, 16, 17 junto a la Chabelita haciendo programa. Muy bien. Tiene que trabajar en esta radio, señor. Sí. Y nosotros retornamos el 21. Sí. Yo llego el 18 acá a Punta Arenas. 19, 20, el 21 ya estamos de regreso acá a la radio. Qué bonito, oiga. Qué bonito. Eso es.
1: Yo quiero a Ricky Martin.
0: Ricky Martin. Qué bonito canta Lucas Hugo. Qué lindo es el Ricky Martin.
2: Gracias, Luchito. Yo me llamo María Alejandra.
0: María Alejandra.
2: ¿Y usted a quién le pidió permiso, Luchito? Yo, ¿a dónde se va?
0: Yo me voy. Me voy de paseo a... ¿Dónde? Al... ¡Ah! Se me olvida el nombre. Es que yo no conozco mucho para allá, para el norte, pero... ¿cómo se llama? Se me olvidó. No recuerdo, pero bueno. Me voy el lunes. Me voy. Y Colón dicen que tenía las tres Marías también, así que, bueno, saludos para todas las Maritas, ¿ah? Que lo pasen muy bien mañana en el día de su onomástico y lo disfruten harto.
3: Nos encuentra bien el lunes. Conozca a Javier España, pobrecito, o si no con el piojito, las Chabelitas.
0: Ahí no sé, María, yo. Solo sé que la Chabelita dijo, no, yo voy a ir a hacer el programa, aunque sea sola, pero voy a ir a hacer el programa. Yo dije, muy bien, pues Chabela, sí. Así que el día lunes la Chabelita retorna sola, pero retorna. Así que para que la acompañen ahí, ¿eh?
2: Muy bien, Luchito, te lo mereces.
0: Mi descanso.
2: Que lo pases muy bien.
0: Ya, me voy al cajón del Maipo, ahí es donde me voy. Gracias, ayúdame, Mori. Al cajón del Maipo me voy, ¿eh? Ojalá que no me agarre una tormenta. Si no, obligó a buscar los helicópteros para que vean. No me voy con las tías del jardín. Ojo, no. Voy a pasar en familia.
4: Que lo pases bien, María. ¡Ay!
0: Que lo pases bien, María. Mira el mensaje, ¿ah? ¿Eh? Lindo mensaje. 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
1: Ya, Lucito, también voy a colar en dejar los saluditos a todas ¿ya? las Marías para el día de mañana, sí, que están de neumático, María Alejandrita, la Alejandrita ahí de Punta Arenas y de Puerto Williams, sí, la sí. nueva Alejandrita que apareció por ahí. Saludos, chicos. Y también comentarle, Luis, amigo mío, que ya pronto, ya de vuelta de las fiestas patrias, ¿ya? vamos a regresar con la programación del día domingo. Ahí vamos a conversar, Luis.
0: Muy bien,
1: pues. Con la pasión y nostalgia en la 95.5 de Radio Canal Pig. Chao, chao, chicos. Que tengan una linda fiesta el próximo fin de semana. Así que, chao, chao. Saludos a todas las Marías para el día de mañana. Que estén bien acompañaditas. Chao, chao, Alejandrita, mi amor. Besito para usted, Adelita y a todas las

0: vamos a estar, pues, ¿eh? No vamos a estar, pero de acá le mandamos un abrazo gigante a todas las Marías.
1: Es tan grande este amor.

0: este grupo que acabo de descubrir y que los voy a invitar a que descarguen y por supuesto escuchen su música. Ellos son Alma Chaqueña, y que los descubrí el día de hoy y dije, voy a compartir esta música con los chiquillos de la radio. Ojalá les guste, ¿eh? Alma Chaqueña, a esta hora de la tarde sonando aquí en Radio Carnaval Patagonia. A ver qué nos dicen por acá, hoy tenemos cualquier mes.
1: Ya, Luchito, me despido, que tengas un lindo fin de semana, que lo pases muy bien junto a tu familia.
0: ¿Y por qué se va?
1: Besito en tus cachetitos. Oh. Y que te vaya muy bien en tu viaje, que tengas un lindo descanso. Saludo, tío Rodriguito, un abrazote. Nos vemos hasta la vuelta. ¡Uy, uy, uy! María, ¿y tu traje de baño?
0: ¡Oye, Alejandrita! ¡Alejandrita!

0: Luisito, amigo mío. Con esto yo no divago, pero te quiero desear un feliz viaje hacia Santiago. Hacia Santiago, sí. Y ojalá que no veas ninguna rubia. Ojalá y también que no te pille ninguna lluvia. Oye, Luchito, supe que te vas a Cajón del Maipo.
1: Sí.
0: Ten cuidado, se está nevando. Ve en el camino que no haya ningún par de tías esperando.

0: chicos estaban por Puerto Winel, pero anduvieron, nos hicieron una pasadita por Coyhaique y después se vinieron a Punta Arena.
1: ¡A mí!
0: ¡Sácate una foto, María!
1: ¡Sácate una foto, María, con tu traje de baño!
2: Que lo pases bien, María.
3: Pelo, pelo, dije la mija.
4: Besito, mi prima María Esther Huenchucoy.
1: Ya.
4: Vive en Castro. Y saludos a mi tía María, igual que vive en Castro.
1: Mire.
4: A casar su sobrina, mi prima de la María Esther Huenchucoy.
1: Qué bueno, qué lindo,
4: oiga. Luisito, ¿cuántos somos, po? Mira, ¿cuánto saco pulgas? Me engañé, Luisito. Luisito, no me entra mi traje de baño.
1: Ya no le entra el traje de baño a la María. ¡Mándame una foto!
5: Tía, te pusiste cazón de lana, María.
1: Dale, pues una foto. Ya, oye, tengo que ir a la pausa. Mira, nos pasamos, pero de largo, oiga. De verdad que se hace corto
6: el
1: programa.
6: Tranquilo,
1: pero
6: María, el Poto te va a comprar unos bikini para que vaya a la playa.
1: Eso, Poto, mira, el Poto le va, el Poto le va a llegar un bikini, María. Quisiera estar ahí para gritarle que se lo ponga. Ya, oiga, tengo que hablarle de nuestra función y ir a la pausa que nos toca a esta hora de la tarde acá en Radio Carnaval Patagonia. 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Nos vamos a la pausa y ya regresamos. ¡No se vayan, no se vayan!
7: 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En Radio Carnaval ya son las 19 horas con 19 minutos. 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
7: En Radio Carnaval, ya son las 19 horas con 25 minutos. 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

Señoras y señores, estamos llegando a la parte final de nuestro programa. Ya antes de despedirnos, vamos a hacer el concurso y el sorteo con las personas que participaron a esta hora de la tarde acá en el programita. Vamos a ver qué se lleva la cajita con productos Pacel. Ya ingresamos los números. Señoras y señores, tenemos una tómbola virtual que bajamos y colocamos los números y acá al que les toca, le toca. Son dos números al agua y el tercero es el premiado. Vamos a ver. Entraron en competencia Patito, Héctor Tito Ruiz, Cholito, Lucas Juan, José Hernández, María, Rodriqueño, Adelita, Miguelito, Janet,

felicidad, Miguelito, que se lleva la cajita Pacel. Puede venir el lunes, amigo, a buscarla junto a la Chabelita. Lo vamos a dejar anotado acá para que le enchequen su cajita de productos Pacel. Felicidades a Miguelito, número 10. Ahí está, listo el concurso. Nosotros nos vamos.

0: concurso a Miguelito Silla. Oye, la suerte, Miguelito.
1: Oye, Lucho, ¿tú te vas? Pues le pediste a la presidenta permiso. A la delita de la presidenta.
0: Sí, güey.
1: Oye, ya delita. Lo vemos hasta el lunes, hasta el otro lunes, hasta después el 24, 18, hasta el 24, 21. Sí, hasta el
0: 24, cuando se me pase la
1: caña.
0: Y
1: la presidenta, güey. Si la guano anda al otro, permiso a la presidenta en la delita, güey.
0: Oye, cuando oye, se, ya el 24 va a estar bien.
1: Claro.
0: También, ya vamos a estar bien todos.
1: Tú de llegar a faltar la carnaval que tiene bebida la presidenta en la delita, la presidenta de la delita de la radio carnaval.
0: Ya tiramos todos los papeles, a mí, por haber hasta licencia me conseguí. Un
2: Solo necesito que tengas un lindo viaje donde vas a Santiago y disfruta tu descanso.
0: Muchas gracias.
2: Así será. Mucho, Luchito. Te
0: lo
2: voy
0: vamos a disfrutar. Menos.
2: Ahí nos vemos hasta el día 21
0: 24.
2: De septiembre.
0: Ah, 21.
2: El 21 de septiembre, Luchito.
0: Sí, el 21 estamos de vuelta. Oye, hasta el 24. Luchito, de quiero puro morir.

0: Oye, Manuel, no seas penca, eres fome, tienes un concurso.
1: Dale, amigo. Oiga, dice...
0: Pulga.
1: Dice nuestro amigo Patito, que descanse, Luchito, disfruta tus días. Saludos totales, muchas gracias, Patito. Muchas gracias, chiquillo. Muchas gracias.
2: Este Manuelito. Ya, Luchito, que tengas un buen viaje, que lo pases bonito, cuídate mucho.
1: Muchas gracias,
2: que pase una linda fiestas patrias, tiquitiquití. Y eso, pobrecito, cuídate. Chau, chau.
1: Chau, Adelita.
2: Ya está todo listo, Manuel. Luchito, autorizado para hacer todo lo que quiera.

0: se recupere pronto. Cuando vuelva, ojalá que esté mejor. Oiga, le iba a decir que después le doy el dato, ¿va? De otro remedio que tengo, de otro remedio, pero ese es más casero, ¿va? Pero bueno, se lo voy a dar igual.
1: Tengo un rico luchito de allá. Papá, llévala a Alejandrita para que se mejore, llévala.
2: Lucito, comete todas las empanadas,
0: Vamos a ir a probarlas.
2: Negra.
0: Vamos a ir a probarlas todas, amigo Marcito. Ah, no hay problema, yo soy bueno para hacer.
3: No acobarde su lengua.
0: No, que ya le voy a decir que se haga unas friegas, pero mejor espérese un poquito que vuelva Josecito, ¿ah? Espérese que vuelva Josecito. ¡Ya, amigos! El lunes se reencontrarán con la Chabelita a través de esta frecuencia. Por supuesto, va a estar ella junto a DJ Air Winner. Nosotros nos encontramos el 21. Desearles que tengan unas lindas fiestas, a disfrutarlas, a descansar los que tengan que descansar. No le pongan tanto. Si le van a poner, no manejen, no se expongan, chiquillos. Y cuídense, ¿no? ¿Ah? Nos reencontramos, si Dios quiere, el 21 de septiembre para una nueva edición de este programa. Gracias totales, ¿ah? Se les quiere mucho. Hasta el lunes, 21. Chao, chao.
1: Con el ticucho Luchito y el palaz grande.
0: Ya se vio el gelito, ¿ah?

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0: 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En Radio Carnaval, ya son las 19 horas con 36 minutos.
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0: por supuesto, en la número uno del dial, Radio Carnaval Patagonia, 103.1 FM en la ciudad de Punta Arenas, 103.1 FM en la ciudad de Porvenir y www.radiocarnaval.cl/Patagonia. Arrancamos, comenzamos con toda la alegría y con toda la buena onda de siempre, por supuesto, a través de su radio regalona. Arrancamos saludando, por supuesto, a quienes el día de hoy están de cumpleaños, a quienes le han dado una vueltita más al sol, a quienes nos acompañan un invierno más y a quienes le suman una velita más a su torta. Muchas felicidades, que lo pasen lindo, que lo regaloneen harto y que cumplan mucho, pero muchos añitos más. Muchas felicidades a todos los cumpleañeros, a todas las cumpleañeras en su día. Acabo saludando a quienes el Santoral Católico los recuerda. Hoy día 11 de septiembre el Santoral Católico recuerda a Orlando y Rolando. A todos los Orlando, a todos los Rolando le enviamos un tremendo saludito en el día de su onomástico. El Santoral Católico los recuerda. Hoy 11 de septiembre, San Rolando y San Orlando. San Orlando.
1: Quiero ir a bailar.
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0: 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Estamos listos para comenzar, listos para arrancar esta tarde de viernes.
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2: Buenas tardes, Carito Soto, gusto saludarlo, caballero, hay un poquito. Gracias, de frío. Hola, chiquillas, hola, chiquillos de Zona de Cumbia.

0: Pedrito.
1: ¿Cómo estás, mejor? Buenas tardes, Confina, ¿cómo andas?
0: Cumbiólogo, proctólogo, ginecólogo, doctólogo y estudiado de la copia. ¿Cómo estás, Pedrito? Hace mucho rato que le mandaba un saludito. Bueno, aparte dice que nos dimos en la franca y cuando nos sacaron a pasear. Pero espero esté bien, que esta semana haya sido de buenos frutos. Que sea una muy buena, buena, buena jornada ahí en la radio y un mejor fin de semana junto a su familia. Aquí se reporta el Miguelito.
1: Buena, Miguelito, saludos, Confita. Oye, si todavía me recuerdo ese abrazo, esos besos, hasta ocasiones que nos dimos en la zona franca. Buenas tardes, amiguito. Bien, bienvenido, Miguelito.
2: Oscarito, hiciste 11. Mandemos el terremoto 12.
1: Oye, saludito para nuestro amigo Patito en Puerto Natales también. Dice, hola Oscarito, buenas y heladas tardes, Radio Carnaval. Es viernes, mi cuerpo y mi garganta lo sabe. Saludos desde los centros de cultivos en Puerto Natales, el condado. Saludos totales, pariente. Buenas tardes, amigo Patito, ya en Puerto Natales también conectado a esta hora de la tarde, www.radiocarnaval.cl.

0: Hola, hola, Oscarito, que tengas un lindo programa. Besitos en tus cachetitos. ¿Qué santoral dijiste que era
1: Orlando
0: hoy día?
1: Rolando y Rolando.
2: Un saludito te envía la Elena, Oscarito. Dijo besito en tus cachetitos y en los cuatro.
1: Saludito a la Elenita. Qué bueno que ella esté recuperada. Y parece que la Alejandra igual ya está recuperada. Saludito ahí, chiquillas. Hoy hacemos la previa del 18, ¿no?

0: de esta celebración de fin de semana.
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2: Que lo disfrute entonces.
3: Y que cuando el niño le pasa su cachito, porque se lo puede. Eso. Sí, cachito.

0: 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En tu Radio Carnaval son las 20 horas con 11 minutos.
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0: En tu Radio Carnaval, son las 20 horas con 16 minutos.

Jack Chiloé nos escucha. Todavía está por Chile la... Todavía anda por Chile la Marlencita. Todavía no se va para el extranjero.

0: ningún soltero. ¿Están todos amarrados?
1: En el baile la pipa me dicen que soy feo.
2: Tío,
1: no me importa porque
3: soy. Oiga.
2: Sí, tío.
4: Tanto amarrado, lo dijo malo para el cacho, carito. Yo soy solterita y dicen.
2: Tío,
1: no me importa.
0: ¿Era soltero nomás?
5: ¿Sí? Acá estoy yo, soy soltero. Soy soltero.

0: bolsita de paquetito.
1: Arriba, arriba, arriba, pariente, suavecito con la cumbia.

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1: 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Frío. No me importa porque ser lindo no quiero.
2: Sí,
0: frío. Acá apareció otra soltera. En la liebre dice.
3: Oye, Ocarito, DJ Erwin, está todo cagado y se hace soltero.
4: Yo también.
5: Eso sí, falta su buena arrancada.
1: Ay, qué lindo es ser soltero.
6: No es cuando le mande con el espal, con el escobillón en el espinazo, ahí se hace soltero.
7: Ay. Oye, Carito, mañana es María, Santa María mañana, guata fría está de santo llena. María, guata fría está.

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1: En tu Radio Carnaval son las 20 horas con 37 minutos.
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0: En tu Radio Carnaval, son las 20 horas con 40.

0: casada también a esta hora de la tarde. Buenas tardes, Oscarito. Dice, yo igual soy soltera. ¿En serio? ¿Cómo lo dijo antes? ¿Cómo no contó antes que era soltera?
1: Diana María.
2: ¡Chico, papá!
3: La delita no habla porque está en Mena, acá en Punta Arenas.

0: Mentirosa, María, mentirosa.
1: Hoy estoy cachando que se están haciendo la soltera y no son solteras.
2: Sigue, sigue, sigue, sigue.

0: presentarle, pero así no. Voy a guardar a mi primo.
1: ¿Y tú, Carito, eres soltero o no?
0: No, no.
2: Carito, ¿tú eres soltero?
0: Mi primo.
2: Pues, Carito, di la verdad, sí. ¿Eres soltero o no?
0: Mi primo soltero.
1: Yo igual soy soltera, lo maté hace 8 años. Yo tengo un hermano, pero no.

0: Buenas, buenas, Oscarito, dice toda zona de cumbia. El primo debe ser feo, pero rico, rico. Pues sí, sí. San Viernes, dice la Laurita. Pero qué importa si de noche todos los gatos son negros, por Laurita. De noche todos los gatos son negros.
1: El potro es solterito y completito.
2: Baila la cumbia sin calzón.
3: Oye María.
4: Me voy a ir a por Porreños con soltero.

0: hoy, Oscarito, pone el tema La Empanada que Amo.
1: Poneme El Hombre que Yo Amo, es muy...
2: ¿Es de compa eso, va?

0: Usted, Bitoco, escucha con el amigo, ese, el hombre que yo amo, ¿no?
1: ¿Es de Machito? ¿De Machito Vero?
2: Oscarito, pónmelo.
0: Oye, Bitoco, ¿ustedes escuchan ahí en el auto el hombre que yo amo, ¿no?

0: Mira, yo te voy a confesar algo. Ojalá la tengas para que la programes. Mi socio acá al lado, que justamente vamos a un evento.
1: Bueno, escuchando el hombre que íbamos.
0: Me estaba diciendo, dile que coloque La Gata de Mónica Naranjo.
1: La Gata.
0: Te la dedico, me dijo.

0: de ahí a pedir la canción El Hombre Que Yo Amo. Están en otro nivel.
1: Yo había, cuando trabajaba de noche, había uno que me iba a decir que le coloque una canción igual, que se llama...
2: Esa canción del hombre que yo amo, parece que lo canta Miriam Hernández.
0: La María parece que lo ha dedicado harto al tema.

0: Full animación, no va a estar mi socio. Ahora vamos a otro evento. Está full chamba.
1: Se pide, por favor, Carito, ponerme el tema.
2: Ya, tiene que decir. ¿Cómo tiene que decirme? Cuando quieren un tema, tienen

0: Colócamela, Oscarito.
1: Oye, Oscarito, por favor, ¿me pones un tema de Alma Azul? No es así.
2: Es así.
0: Colócamela, Oscarito.
3: Se me han atravesado como 8 patrullas ya, mi. Buenas
0: noches. Oscarito, ponme

0: Ya, Oscarito, buena la talla. Oye, mi guacho, un saludo para toda la línea 800, colectivo, se ve poco en la calle.
1: Saludos a los 800.
0: No sé casi nadie.
1: Ninguno.
0: El líder acá, la gente amontonada, no hay ni micro.
1: ¿Y los 800?
0: No hay ningún colectivo, yo creo que andan el único trabajando.
1: ¿Y los 800? O sea, los 799. ¿Dónde están? Solamente el potro trabajando.
2: Oh, mira, mi Oscarito.
1: ¿Dónde están los 799 restantes?
0: Lo vi en los Broncos.